0: Oye, bueno, estamos de regreso en la casa de los babosos. Niños, por favor, todos tomen asiento todos aquí en la sala.
1: Hasta para allá.
0: De la casa de los babosos, yo soy la Chocolata Montijo. El día de hoy, bueno, vamos a ver lo que pasó el fin de semana. Estuvieron ya encerrados el Ranchero Chido y Garbanzo, Diablito con el Doggy y Erazo con Seleno. Recuerden, ya hubo un reto el día de hoy, el cual pueden ver en las redes sociales, en Erazo y la Chocolata, y también en lo pueden escuchar en el podcast de Erazo y la Chocolata. Así que, bueno, vamos con lo que pasó. ¿Están bien, chicos?
1: Sí, bien, bien. Pásame un cojín de este, Erazo.
2: Te lo voy a dar.
1: Ah, güey, dásmelo.
0: Bueno, no dejen de estar albureando, por favor. Vamos a escuchar parte de lo que pasó el fin de semana. El Diablito y el Doggy estuvieron ahí en ese cuarto, ¿no? Estuvieron en ese cuarto el Diablito y el Doggy, que son pareja, por lo pronto, de cuarto, roommates. Y bueno, escuchemos lo que pasaba ahí.
3: No, bro, es que tú tienes que hablar con huevos, bro, y con tu mujer. A ver, pásame eso ahí. No, no sé por qué tienes que dejarte siempre. Yo en el show hablo de eso, Brody, pero tú veo que sí eres.
4: Lo hago de respeto, o sea, es mi mujer y tengo que hacerle caso, o sea.
3: Pero tú, ella no te hace caso a ti, o sea, entonces ella no te tiene respeto.
4: Bueno, se puede decir eso.
3: Ven, Brody, tengo que darte un abrazo. Lo que te quiero decir es de que allá me oyes muy rudo y todo, Brody, pero yo les digo con cariño, Brody. Ven. Creo que ocupas un abrazo, un hombre que te diga que no está mal lo que estás haciendo.
4: Gracias,
3: Doggy. ¿No has sentido algún día que quieres decirle algo?
4: Todos los días, Doggy.
3: ¿Lo ves, Brody? Mira, en este Team Doggy, tú te vas a salir allá a la casa y cuando te venga a hablar el Seleno, empieza a practicar con ese güey. Empieza a practicar con ese puto. ¿Ok?
4: Es que le tengo miedo a todos aquí dentro de la casa.
3: Es que así es como... Vamos a hacerlo, Brody.
0: Bueno, así el Doggy tenía al Diablito. Y sí, salió el Diablito cuando estaban todos ahí en la casa y quiso poner su ley contra el Seleno, practicando su hombría ya.
5: Sí, pero es que tú vas a cocinar, ¿no?
2: Yo ya cociné ayer. Tú te toca a ti.
1: Yo lavé los trastes. ¿Por qué no se ponen a lavar los trastes?
3: Oigan, ¿por qué no el Diablito que diga a quién vamos a poner a cocinar, ¿no? Igual todos van a cocinar un día.
4: Bueno, este, sí. Yo diré.
3: Venga, Brody, venga.
4: A Seleno, ponte a lavar los trastes.
5: Porque yo voy a cocinar yo. Todos cocinaron.
4: Porque así debe de ser.
5: ¿Y por qué tartamudeas? Si me apuntas así, ¿qué tienes?
4: Porque tú eres la mujer de aquí. Tienes
5: ay,
4: que
5: cállate, estúpido. Tienes que lavar los trastes. No, cállate, yo no.
1: No, aquí no tienen que andar.
2: Oigan, ¿por qué están? Pues ahí, si yo ya cociné, ya nomás arregles a ustedes. Va a cocinar uno por uno.
1: Yo lavo los trastes, yo los lavo otra vez.
4: Seleno, ponte.
0: Bueno, eso era lo que pasaba. El Diablito titubeante ahí quiso portarse como hombre, no le salió, pero me imagino será poco a poco. Mientras tanto, en el cuarto del Ranchero Chido y el Garbanzo, que ya lo decoraron, el Team Cuadrilla está decorado como con campos y todo ahí en las paredes. Vamos a escuchar lo que pasaba.
2: ¿Para qué te enojas?
1: Pero es que también, no, a veces no me gusta cómo se expresan.
2: Es que yo saqué el reto, por eso me enojé contigo. ¿Por qué te enojas con eso?
1: No, pero es que porque yo la regué. A mí me hubiera gustado también acumular puntos para el equipo, pero no. Pero no. Oiga, Ranchero, yo le quiero decir algo para que se entere por mí. No vaya ya después a salir. Se ve que tuvimos el... ¿Cómo se llama la cosa esa donde nos en el cuartillo ese?
2: ¿Dónde nos encerraron?
1: Sí. La neta, yo le digo, nos preguntó que cómo nos caían todos y yo dije, todos me caen gordos, incluyéndolo usted, para que no vaya.
2: ¿Cómo que te va a caer gordo?
1: Bueno, pero
2: por metas ganando ahorita.
1: Pues sí, pero nada más para que, bueno, yo se lo estoy diciendo de frente, para que no se entere después. Y el favorito, pues yo soy y yo.
2: ¿Tú eres el Doggy o qué? Parece que yo soy el favorito, yo me caigo, ya yo me quiero. ¿Cómo me amo?
1: Pero nada más se lo digo. Para que después que se entere, que si algo se
2: me estás
1: escucha.
2: Acordando de la canción, qué bonito soy, cómo me quiero, ay, sin mí me muero, jamás me podré olvidar.
1: Ey, no suba las botas a la cama. Pero bueno, no, pero es estrategia, es parte.
2: ¿Qué quieres?
1: Es parte del show, nada más quiero que, pues que seamos equipo, que nos ayudemos, que nos usemos estratégicamente.
2: ¿Te caen gordos todos?
1: Todos, ya, todos. Yo le dije, todos me caen de la tía, pero usted no. Nada más es show.
2: Pero tenemos que ir doble cara, porque tenemos para agarrar puntos.
1: pero tenemos que ser unidos, o sea,
2: además a ti te tengo que cuidar mucho.
1: ¿Por qué?
2: No, perdón. ¿Qué?
0: Bueno, ahí el ranchero chido hablaba de cuidar mucho. Ay, el garbanzo no sabe por qué. Hace rato se habla. Muchos como le quedan. Le daban por su lado, ¿no? Vamos a el otro cuarto, ahí estaba Celeno y Erasmo, vamos a escuchar.
5: Sí, es que mira, papi, yo la verdad, yo sí, o sea, muchos, yo hago, digo, me gustan los hombres casados y todo, sí, he tenido, pero te voy a confesar algo.
2: Ah, no manches, que no me decís que quieres que me case para andar conmigo.
5: No, es que una vez andaba con un hombre que era así como muy promiscuo y no tenía protección. Y él me pegó un, como, no sé, creo que era como, ¿cómo se llama? Herpes. Herpes genital. Y sí me salían unas ampollas así, bien feas. Y tenía como sífilis, herpes. Y tenía, me hice un examen de este, del, ¿cómo se llama? Del B, de H, BC, no sé cómo se llama.
1: No.
5: Y ya pues nada, que voy a. Una amiga de Cuba me trajo unos remedios y ya me curé, ya no tengo nada, estoy limpiecita, o sea, para que me agarres ahora sí.
2: No, no manches, no. Yo, oye, Seleno, pero la neta, ¿como con cuántos hombres casados te has metido?
5: Ah, yo creo que con, a ver, cuando vivía allá en vivía allá por San Bernardino, de esos los galleros que andaban ahí los domingos en los pajaretes, yo creo como unos 15 o 20. Y luego vivía un tiempo allá en Denver, Colorado, andaba con los señores que hacían carreras de caballos. Con ellos yo creo que andaba como con 5, uno que se llama Don Roberto de las Delicias y el señor ese que vende, ¿cómo se llama? Oro, Don Richie Moon, con ese anduve y está casado también. He andado con famosillos una vez, andaba con este Rodrigo también allí de un restaurante de Michoacán, Rodrigo, con él anduve, con todos los señores empresarios de Denver, y íbamos con los caballos ahí, con los de Laberinto, con todo el grupo. Con todo el grupo de Laberinto.
2: No manches.
5: ¿Y tú con cuántas?
2: No, yo no, yo la neta, yo soy un caballero y no me acordaba que nos están grabando aquí.
5: ¡Ay, baboso!
0: Bueno, ahí está el Seleno. Diciendo que ha andado con muchos hombres.
1: De lo que uno se entera,
0: Bueno, pues vamos a muchachos, ¿cómo están? ¿Están viendo las grabaciones de lo que hablaron?
1: Sí, aquí,
3: Oye, lo que yo vi es de que, ¿cómo es posible que al garbanzo le caemos gordos todos?
1: ¿Y a ti qué te importa?
3: Deberías de cuidarte mucho mejor.
0: Ah, no. A ver, tranquilos. ¿Cómo que se va a cuidar? ¿De qué se va a cuidar o qué?
5: A ver, ¿qué tiene o qué?
4: Oye, Selena, en buena onda te dije que lavaras los trastes y no los lavado, o sea. Lo dije en serio.
5: Tú deberías de lavarte la pelusa que traes en la panza, esa pelusa que traes ahí. Yo no sé por qué a los gordos se les hace una pelusa ahí, todos, jefa.
4: Yo no entiendo por qué no haces caso. O sea, aquí te toca a ti lavar los trastes.
0: Ok, bueno, toca. Oye, que...
1: A mí no me gusta que me estén trayendo agua. Yo puedo pararme por mi agua, ¿eh? O sea.
2: No, tú no te agüites. Nosotros
1: es que
2: te cuidamos.
1: Tú, yo puedo ir. Güey, no, ya, mira. Ay, güey, tengo pierna.
3: Lo están haciendo muy obvio,
1: ¿Qué? ¿Qué?
3: No, digo que estos brothers están haciendo muy obvio que tú eres el campeón. El campeón.
1: Ah, bueno, ok.
0: Bueno, a ver, muchachos, que quiero que se preparen para el siguiente reto del día de mañana. El siguiente reto del día de mañana, obviamente, se los voy a dar temprano. Bueno, se los doy un ratito. ¿Ya quieren que se los dé o no?
1: De una vez, ¿no?
4: ¿De una vez, no?
0: Bueno, ahorita vamos a ver. Hubo público que habló de ustedes, dime.
1: Sí, Choco, también... El confesionario, la puerta, como se azotó mucho, ya se le cayó una bisagra. Nada más para que sepas.
0: Sí, es que la han azotado mucho. A ver, producción, ¿cómo se escucha la puerta? No, sí, ya la tienen que arreglar. Ahorita regresamos, tenemos audios muy importantes de la gente que está diciendo quién es su favorito. Así que regresamos. ¿Qué pasó?
3: No, es que ¿qué me estás viendo, Brody?
1: ¿Qué te pasa?
2: Bueno, pues, a ver, ¿quién es el qué? A ver, ¿tú te crees mucho?

0: estamos de regreso en la casa de los babosos. El día de hoy en el reto telefónico solamente dos lograron que la persona dijera la palabra. Uno de ellos fue Erasno, el otro fue el ranchero chido, por lo tanto el team de Águila Celeste, que es donde está Erasno y Seleno, tienen un punto. El Garbanzo, que está con el ranchero chido en el team cuadrilla, tienen un punto, y el Doggy y el Diablito tienen cero puntos. Escuchemos lo que, cómo Erasno logró pues este reto, ¿no? Tenían un minuto para que la persona que está en el otro lado del teléfono dijera la palabra balón.
1: Sí.
2: Bueno.
1: Vamos a jugar. Bueno, ¿con quién hablo?
2: Bueno.
1: Sí, soy Erasno, ¿cómo está? Buenas tardes.
2: Buenas tardes.
1: Buenas tardes. Oye, ay, ya se me fue. ¿Cómo se llama esto con lo que juegan fútbol? La cosa redondita, ¿cómo se llama la... con lo que juegan fútbol, ¿cómo se llama?
2: La pelota,
0: bueno, la chica dijo pelota. Un ratito más vamos a escuchar lo que hizo el ranchero chido. Tenemos, muchachos, lo que viste, lo que está diciendo la gente, ¿quién es su favorito en la casa de los babosos? ¿Quieren escucharlo?
3: Sí. Claro.
4: Gracias.
3: A ver, voy a ser yo.
4: Vengan, gracias, todas las llamadas para el maestro Doggy. Ya estoy cansado de su apoyo.
3: A mis fans, gracias.
1: Ya seguro son para mí, mi Choco.
5: No son para mí, güey. Ustedes no saben nada.
4: Yo creo que, Choco, deberíamos agarrar unas llamadas para el Garbanzo.
1: Sí, agarren llamaditas para el Garbanzo, ay, para que lo apoyen.
5: Oye, dejen de estarme consintiendo.
1: Agarren llamaditas, ay, para el Garbanzo, para que lo apoyen.
0: A ver, vamos a escuchar.
6: Choco. Saludos desde Chicago, Choco. Yo digo que el mejor baboso de la cara de la casa de los babosos es el ranchero chido. Ese es mi gallo.
1: Ranchero chido.
6: Todos lo estamos apoyando al ranchero desde chido.
1: Desde Chicago. ¿Qué tal?
6: Así que no se vale robar. Chocorrata.
1: Para que vayas viendo.
6: Ranchero chido. Erasno y la chocolata.
1: El favorito es el ranchero chido ahorita.
6: El show más chido. Y la casa de los famosos.
0: Muy bien, bueno, recuerden, pueden mandar su audio, quién es su favorito, al 323-541-7994, 323-541-7994. Pueden enviar también mensajes para el Garbanzo si quieren.
3: Vamos, público, vamos.
4: Sí, no, por
3: soy
4: favor.
3: Doctor, soy Iruchurto.
7: Vamos, mis fans, come
4: on. Hola, soy Iruchurto.
3: Vamos todos, los diablitos, vámonos, come
8: on. Primo, un saludito desde acá, desde Bakersfield, California, de parte de su compa el Brian. Yo voto por el ranchero chido. La neta, el vato se merece ganar. Y con esos 10,000 varos tiene chance para pagarle la operación al Seleno. Pues ahí ganaría él y el Seleno. Y el que no quiero que gane es el Garbanzo, el trompas de pezón de la tía del changuito Montongo. Nada, no se crean. Todos están chidos, el show está bien chido. Saludos. Erasno de la Chocolata, el show más chido por las tardes. El que te da tu vasito de agua en el desierto. Saludos, viejo. Un saludo para todos los de Guanajuato, ¿vale?
0: Muy bien, bueno, ahí tenemos el favorito, es el una vez más, ¿no?
1: Les estoy diciendo nomás que ustedes no hacen caso. Tú, Garbanzo, que tienes jetas de pezón de no sé qué de la vez al Desi.
4: De changuito de motongo, ¿qué es eso?
9: Hola, ¿qué tal? Yo voto por mi amigo ranchero chido. Gracias, saluditos desde Kenosha, Wisconsin.
1: Denme las $10,000.
10: Primo. Mi favorito para la casa de los babosos es el ranchero chido. El Garbanzo, porque tiene jeta de vagina recién parida. Y a la Choco, dile que la voy a llevar a cenar a mi lindo Michoacán.
0: Wow,
10: que se ponga la bota charra y que el gallo no se va a dar cuenta. ¡Saludos, primo!
4: Ah, bueno.
11: Hola, mi nombre es Mari. Me encanta la casa de los famosos.
1: Ahí viene otra.
11: Quiero decir que mi favorito es Erasno, porque pienso que es Mente Brillante, creo que es el que dirige el mero del programa.
1: Te amo.
11: Y mi menos favorito es el Doggy, pienso que no le hace falta.
4: Véase a dormir, señora.
11: Porque él veía con los propios.
4: Trae sueño.
11: Gracias, saludos, son adictivos, ¿eh?
4: Este es Doggy, sí, sí. Sexy. El no, tenía vivo. Sueño.
5: Doggy brilla porque está bien estúpido.
4: Hey, Brody, en esto de la casa de los babosos, el único baboso real eres tú. No, dentro y fuera de la casa. Sí, eres baboso y estúpido.
5: Tú eres más, porque según das consejos.
3: No le hablen así.
5: Según das consejos, este no.
4: ¿Qué te metes, güey? Pues tú eres su defensor. ¿Tú eres su defensor? Tiene defensor.
5: Sí, sí, sí.
4: No le calles
5: con esto.
1: A ver, pero ¿para qué se están ofendiendo? Pues cabrones mensos, ¿para qué se ofenden?
3: Tú los estás ofendiendo también.
5: Y además este dijo que
1: estás en el cállate, te va a matar a besos, perro.
3: Ay, mátame a beso.
5: No quieren sacarme de mi cuarto, ¿por qué tienen que sacarme?
3: Tú, Garbancito, cállate, tú no te alejes mucho, Choco, te alteres mucho tú.
7: Choco, ¿nos escuchas? Choco, ¿nos escuchas?
1: Okay. Sí, los estoy viendo.
7: Oye, la cama está media dura, no me la puedes cambiar.
1: Bueno, nada más dura? Es una semana. Y para que sientas algo duro, a ver, ahora sí.
5: Oye, pero sí, mándenos más comida, porque la neta aquí no alcanza para mucho, Choco.
4: Yo digo que carnita, ¿no?
1: Sí, carne, yo estoy de acuerdo, sí, con la carne.
5: Sí.
1: Pero yo también quiero carne.
3: Choco. No, pero sí, yo también quiero carnita, así, de esa como rojita.
5: No.
4: Sí, claro,
5: no,
4: rojita.
5: Choco, a mí no me
1: vamos
5: gusta.
1: Vamos a echarle carnita, Dor. ¿Qué?
5: A mí no me gusta la sangre así, roja.
3: Ay, es cierto, él no le gusta la carne así.
7: Es quemada.
4: Es cierto, no, ¿cómo la quieres, Brody?
1: ¿Cómo quieren la carne? No, neta, güey.
5: No, pues así, cocidita.
1: Ah, traigan la carne así como doradita. La quiere él, por favor.
5: No, pero no tienen por qué estar...
1: No quieres.
5: No quieres
1: un pastelito o algo.
5: Tres leches.
1: Traigan el pastelito.
5: Serio, tú sabes hacer pastelitos.
3: Sí, yo sé hacer pasteles, tres leches. Tengo leche de cabra, leche de coco, leche de esta, leche de todo, así que me escurro. Sí, tengo leche. Un golden shower también.
1: Okay, that's too much.
5: Okay,
1: ya regresamos, no.

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4: Bueno, nos vamos con el Chocolatazo Honduras y tenemos a Jacobo. Jacobo, buenas tardes.
5: Buenas tardes.
4: Jacobo, le vamos a hacer el chocolatazo a tu novia Marisela. Ustedes son novios desde hace un año.
5: Sí.
4: Y bueno, es más o menos lo que tienes sin verla, ¿no? Hace más o menos un año cuando te la hiciste novia allá en Honduras.
5: Sí, yo hablaba con ella, fui a Honduras, estuve un mes con ella y quiero saber a ver qué está pasando. Tengo buenas intenciones para ella, para ver qué pasa.
4: ¿Tú eres hondureño?
5: Sí.
4: Cuando dices que tienes buenas intenciones para con ella, ¿a qué te refieres? ¿Casarte con ella?
5: Exactamente, quiero ir, uno se casa allá y luego las pide, esa es mi intención. Y quería decirle algo, tal vez no se enoja porque está recién operada.
1: Ese güey se vino a pasar.
4: ¿De qué se ríen?
1: ¿No oíste lo que dijo?
4: ¿Qué dijiste?
5: Tal vez no se enoja porque está recién operada.
4: Ya cállense con eso, ¿y de qué lo operaron?
5: Ah, de la vesícula.
1: La cerda. Oye, está mam.
4: Qué estúpidos son, la verdad. Oye, ¿y tú le ayudas económicamente a ella?
5: Mire, vamos a hacer así. Yo le ayudo a ella, pero no digamos que le ayudo para que no le digan nada. Porque lo que doy con la mano derecha no se lo digo a la izquierda. Entonces solamente quiero hacerle la prueba a ver cómo está.
4: O sea, tú la ayudas, tú la mantienes económicamente, pero no quieres

0: tú no vas a pagar nada, Marisela, ni la persona que recibe los chocolates. ¿Tú tienes alguien especial a quien te gustaría que le mandemos los chocolates?
1: No.
0: ¿No tienes a nadie especial, Marisela?
1: No.
0: Te digo, nosotros le mandamos estos chocolates en forma de corazón, son totalmente gratis, y bueno, de eso se trata, ¿no tienes a nadie?
1: No, gracias.
0: O sea que no hay una persona especial en tu vida ahorita.
1: No.
0: ¿Tal vez algún amigo especial, algún novio, esposo?
1: No.
0: Bueno, te voy a decir la verdad, alguien compró chocolates con nosotros y dijo que tú probablemente le mandarías chocolates a él porque él es muy especial para ti, según él. Entonces tú debes de saber quién es, ¿no?
1: No, no sé quién lo pudo haber dicho.
0: ¿Cuántas personas especiales que tú tienes podrían decir eso?
1: No sé quién lo pudo haber dicho porque no soy ni especial, sí me puede enviar chocolates porque las personas que yo conozco saben que no me gusta el chocolate.
0: Entonces sí tienes a alguien especial.
1: No.
0: Bueno, la persona que me dijo que te llamara pensó que tú lo ibas a mencionar a él porque según él es especial para ti.
1: Pero a él no le gustan los chocolates tampoco.
0: Bueno, entonces sí hay alguien especial porque me dijiste que no tenías a nadie especial. Adelante, Jacobo.
2: ¿Aló, Maricela?
1: Ajá.
2: No, no tiene alguien especial usted entonces, a nadie. Era una prueba de amor acá de Estados Unidos, una radio a nivel internacional acá en Estados Unidos, y solamente era una prueba para ver si usted tiene a alguien en especial o a ver si me mandaba chocolates a mí, aunque no me gusten, pero tenía que decir mi nombre, ¿no? O algo. Ajá. Así que por eso no le había contestado ni un mensaje en la mañana, y porque le iba a hacer la prueba de amor. Es una radio muy famosa acá en los Estados Unidos, y quería saber si de verdad usted me quería o... Entonces, ¿en qué quedamos? ¿Hay amor o no hay amor?
1: Esto lo estoy oyendo...
2: Esto, no, ya no se vale. Esto lo están oyendo miles de personas acá en Estados Unidos y no sé cuántas en Honduras.
1: Ajá.
2: Entonces...
1: Ah, bueno.
2: Yo creí que me mandaría chocolates a mí.
1: Yo puedo sentir el amor que siento por usted, porque sí lo siento.
2: Eso era todo lo que yo quería saber, a ver si usted me mandaba chocolates a mí. Pero usted dijo que no tiene a nadie en especial. Entonces nomás eso quería saber. Gracias, Choco.
0: ¿Qué pasará después de esta llamada?
2: Ah, pues vi que no dijo nada malo. Vamos a seguirlo intentando a ver qué pasa. Y el motivo de mi llamada, que ustedes me hicieran el favor, solo era ver si ella le mandaba chocolates a alguien o decía que tenía a alguien o mentaba un nombre, algo así.
0: Tú querías saber obviamente si tenía otro y te engañaba, ¿no?
2: Exactamente.
0: ¿Tú qué piensas de esto, Marisela?
1: Pues y ahora la que queda pensando soy yo, porque si hace una cosa esa para saber si yo tengo otra persona, imagínese que se le escuche toda la parte medio de Estados Unidos que está escuchando tal vez esa conversación. Imagínese el alcance que puede tener, lo que puede estar desconfiando él de las personas que tiene en Honduras.
0: O sea, para ti es súper ofensivo que él haya dudado de ti.
1: Exactamente. Sí, porque utilizar una radio para que todo el mundo escuche eso.
3: Primo, yo pienso que es el momento de decirle a Marisela de la novia que tienes acá en Estados Unidos.
2: No, ella sabe que soy soltero y que desde que fui a Honduras no tengo a nadie acá, porque la relación que tenía por 20 años se terminó y yo fui a Honduras, le mostré mi corazón, solo amor, sino que con muchas cosas más que no las quiero decir en el aire. No se vale regalar algo y decir cosas, esto no lo permití.
0: Tú le amas muchísimo, por eso fuiste a Honduras.
2: Sí, no, claro, yo me fui desde aquí a Estados Unidos como si no habían mujeres, solo por ella, porque la apunté, piqué, como dicen, es una la reina de corazones.
0: Marisela, dice él que te mantiene y te manda dinero, ¿no?
1: Sí, estoy recién operada, tengo ahorita actualmente 20 días de estar incapacitada. Pues la única persona que ahorita en estos momentos que me ha ayudado, que siempre ha estado al pendiente de todo, ha sido él, aparte de mi familia aquí en Honduras, pero personalmente en todo, en los gastos, él ha colaborado mucho en mi recuperación y siempre ha estado al pendiente de él. Él ha estado muy al pendiente de mi salud.
3: Pues llévate la derechita, todo lo que él diga, eso se tiene que hacer, porque si no, te acaba el banco, así que respétalo porque te conviene más a ti que a él.
2: No, es malo mencionarle todo, Choco, pero ella, mi madre me enseñó que cuando regales algo con la mano derecha no se lo digas a la izquierda, pero yo fui a Honduras y hasta un carro le compré.

0: dejen de poner eso. Oye, qué padre que me compraste un carro, ¿eh?
1: Sí, yo le compré un carro y pues muchas cosas más, pero solamente porque ella me cayó muy bien, ya es mi pareja.
2: El carro que se oyó ahorita sería nuevo, ¿el carro que tú le regalaste era nuevo?
1: Ah, no, se lo compré a mi hermano en 130 mil lempiras y se lo regalé a ella.
2: Ah, entonces el sonido que pusimos fue de un carro nuevo, deje cambio el sonido, este es el carro entonces.

0: No importa cómo haya estado, se lo dio de corazón.
1: Ah, muy especial, pues algo que no, que yo lo doy de corazón, no, no me fijo en cosas materiales. No le voy a lo material ni al dinero, solamente le voy a los seres humanos.
2: Entonces no le hubiera regalado carro, le hubiera regalado un ser humano, por ahí algún primo o algo, brody.
0: Qué bárbaro. A ver, lo último que le quieres decir, Jacobo, a Marisela.
1: No, pues que la quiero mucho, es muy especial para mí, ojalá se siga portando igual. Quisiera que estuviera operada toda la vida, para que no saliera. No es cierto.
0: Oh my God, qué inseguro, para que no te la roben.
1: No, no es cierto, la quiero mucho.
0: Bueno, ¿y tú, Marisela, lo último que le quieres decir aquí a Jacobo?
3: Bueno, pues lo primero que le voy a decir es que se tiene ganado un jalón de orejas cuando venga a Honduras por lo que me acaba de hacer.
2: Después de un año de no verte, ir a Honduras y para que le jales la oreja, mejor jálale otra cosa.
3: Yo también, pues, que lo quiero mucho, que siempre lo recuerdo, todos los días pienso mucho en él, y yo le he dicho muchas veces a él que siempre lo voy a estar esperando, y espero que más adelante todos nos salgamos bien y podamos estar juntos más adelante.
1: Ah, muchas gracias, Dios los bendiga.
3: Gracias.
1: Bye, corazón. Adiós, buenas tardes.
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0: tengo una noticia, chicos, el día de hoy. Bueno, muchos no saben, pero el fin de semana estuvieron juntos. Llegaron a la casa de los babosos a encerrarse estos seis participantes que estuvieron desde el sábado. A los que nos siguen en las redes, obviamente ya han visto algunas cosas. Bueno, pues vamos con lo que es el día de hoy, algo que les tengo una sorpresa para ustedes, y eso es que cada uno de ustedes va a tener un compañero dentro de la casa, lo cual quiere decir que va a haber tres equipos.
1: Espero que cuando vayan a estar calificando no califiquen. No vayan a calificar y por uno pierde el otro.
0: Eso es parte de, en esta casa de los babosos, enseñen a hacer equipo.
2: Chocontijo.
0: Bueno.
3: ¿Por qué siempre el doggy tiene que estar? Bueno, como que tenemos que seguir sus reglas.
0: Eso tiene razón. Cállate, doggy.
1: Me voy a callar.
3: Aquí estamos todos ICO.
4: Aquí estamos todos ICO, güey.
3: ICO.
0: Igual. Muy bien, vamos a darle vuelta a la tómbola. Aquí tenemos una tómbola, digo, es casi como la de la FIFA con bolitas calientes.
1: Bolitas calientes.
2: ¿Para qué no son frías? Para escoger.
0: No, porque si están calientes, las vas a sentir.
2: ¿Tú has sentido las bolitas calientes, Choco?
0: Bueno, a ver, están participantes, estamos ICO, ustedes calladitos ahí. Déjenme a mí conducir esto. En este momento vamos a sacar aquí, tenemos en el equipo uno, que después entre los dos que salgan van a elegir el nombre del equipo, tenemos aquí a el Ranchero Chido. Ranchero Chido, usted está en el grupo uno.
4: Wow. Fíjate nomás lo que anda haciendo uno. Por pudiendo andar ahorita echando semilla ya en el ecuador, ahorita que están las aguas.
0: Bueno, ahorita olvídense del ecuador y las semillas allá de las aguas.
2: Echando semilla.
0: Con el Ranchero Chido de pareja le va a tocar. Vamos a ver a quién. Garbanzo.
2: Ranchero Chido.
4: Qué bueno que no me tocó el doggy.
5: Pon la musiquita y vamos a ponernos marihuano.
4: Garbanzo.
2: Bien, Ranchero Chido.
0: Muy bien, ahorita van a decidir el nombre, pero ahora vayan platicando el nombre. Ahorita vamos primero con el siguiente equipo, el equipo número dos. Equipo número dos, vamos a ver, aquí está. Diablito.
3: Vamos, grupo dos.
1: Dios me libre.
0: Muy bien. ¿Seleno?
6: Ay, sí, me gustaría estar con Diablito.
4: Ahí también. Eres chido.
3: Quiero a Seleno. ¿Cómo
0: vamos a ver quién va contigo, Diablito?
3: Vamos, Seleno.
0: En el equipo número dos de en la casa de los babosos.
3: Seleno.
0: ¿Eres tú? ¿Erasno? ¿No? ¡A Doggy!
1: Él no quiere, yo no quiero, Choco.
0: Con el Diablito, por favor.
2: Ándele, güey.
1: Él no quiere, yo no quiero.
2: No es lo que tú Choco, digas, please, como dijo el Diablito hace rato, güey. Tú cállate.
4: Ya cállate, tú, Garbanzo, también, güey.
2: Lo acabo de hablar apenas.
4: Ya cállate, güey. No va a hablar la conductora.
2: Please. ¿Y tú por qué no te
3: Choco, no, please? Te suplico, please.
0: Garbanzo con el Ranchero Chido, Diablito con el Doggy. Eso quiere decir que Erasno, estás tú con Seleno.
4: Yeah.

0: tú y yo vamos a pasar. Estos días están calientitos para dormir los dos así, al puro tasajo.
1: Un intercambio, Sereno, conmigo.
2: ¡Te calles!
3: Muy bien, bueno, vamos ahora. El nombre ranchero chido y garbanzo que le van a poner al team, ¿qué?
2: Pues, yo le dije al ranchero chido que es Team Bicicleteros SADCB, pero como que está muy largo, entonces ya elegimos uno.
0: Yo estaba diciendo, Chocolata, que yo tengo, pues, ahí donde ando trabajando, ahí en el field, que nosotros tenemos una cuadrilla que andamos, pues, ahí trabajando, y que la gente, pues, que para que nos apoye, se va a identificar con nosotros, porque vamos a ser el team cuadrilla y el garbanzo también.
3: Pero, Garbanzo, ¿qué cuadrilla tiene?
0: La cuadrilla de rateros allá en Ecatepec.
2: Al final, cuadrilla, Choco, team cuadrilla, vámonos, Ricky.
3: Team cuadrilla.
2: Sí.
3: ¿Cómo se escribe?
0: Pues, bien fácil, es C-U. A, D, R, I, y luego Y, A. Cuadrilla.
2: No, es con doble L.
3: Con doble L, ranchero chido. No, le.
2: Team cuadrilla.
0: ¿Cómo se escribe ahorita? Ya.
2: Ah, con Y.
0: Y cuadrilla y. No, lo mismo. Cuadrilla y ya.
2: No, ranchero chido ya.
1: No quiero ese nombre, Doggy, ¿no?
3: Doggy, bueno, mientras están peleando el diablito y el Doggy, ¿ustedes cómo le van a poner Seleno a su equipo?
4: Ay, buenas tardes a todos los hombres casados, los quiero, los amo, me encantan ustedes que tienen como polvo así en las manos, en las botas, así entre los dedos. El equipo y nosotros le vamos a poner Team Águila por el Erasmo, Team y Celeste por así Celeste, o sea, Team Águila Celeste.
0: No manches.
2: No, verdad.
0: Team Águila Celeste.
2: No.
0: Team Águila Celeste.
2: Mira, eso está en pelea y pelea. Cállense ya.
3: A ver, ¿qué van a hacer?
5: Choco, ya decidimos como buen equipo.
2: Oh, no está
3: como. Pues yo no veo al diablito muy contento. A ver, ¿cuál va a ser el nombre?
5: Es como, ¿no? Team Cuadrilla, Team Águila Celeste. Este se va a llamar Team Doggy.
2: Oh, no.
3: Oh my God, Team Doggy.
2: Está como que solo incluye a este.
5: No, tú cállate, Garbanzo, es un pleito acá entre nosotros y la conductora.
1: No quiso Choco, le dije yo que otro nombre, así como los Panteras, así porque somos
3: los Panteras, me
1: somos
3: gustan.
1: Agresivos.
3: Team Panteras.
1: Agresivos.
5: Chido, somos agresivos, tú eres agresivo nada más con la comida.
1: Entonces dijo. Pero Choco, tú elegiste.
2: Agresivo, si hubiera estado
1: Choco,
2: mejor.
1: Tú elegiste mi nombre primero, entonces yo debería ser captain de este equipo, ¿no? O sea, eso es lo que normalmente sucede. El que pone el primer nombre, pues soy el team leader.
2: ¿Estás escabeleando?
1: No, o sea, soy el líder de este grupo. Choco, perdón, no, y viene a empoderar.
3: Yo creo que ya llegaron a la conclusión. Team Doggy, ¿no?
5: Agresivo.
2: Team Panteras.
1: Viene en poder su poder aquí. Estos no son sus 15 minutos ni su hora.
5: Esto es simple, Choco. Es un juego simple. La gente de por sí ya ves que anda ocupada, se distrae. Que se estima aguachiles, ¿ok?
1: Team Panthers.
4: Águila Celeste, estúpido. ¿Cuál aguachile?
2: Team Doggy. ¿Qué nombre tan más estúpido? La verdad, parece equivo.
1: ¿Y qué es eso?
5: ¿Qué es eso? Cuadrilla, ¿qué es eso? ¿Es carrilla? Porque eres bien menso, ¿y tú también?
0: No te metes, cabrón, amiguito. Conmigo no. Conmigo no. Traigo gente.
3: Oh my God.
2: Otra cuadrilla.
0: Traigo gente. Que te pueden esperar en el parking. Traigo gente.
3: Oye, si le pasa algo al Doggy, te está grabado esto, mejor ranchero chido, no diga nada.
2: Sí.
0: Porque sepan quién es ya de una vez. Puro cabrón, Team Carrilla.
2: No, cuadrilla, ¿cuál cuadrilla?
5: Te digo,
2: no,
5: que
2: no. Team Cuadrilla y son los que van a ganar.
0: El Team Carrilla.
2: Tú cállate tú, nombre de
1: Team Carrilla.
2: De platillo, Team Águila Celeste.
0: ¡Águilas!
2: Par de.
4: Águila Celeste, ven a mí. Pongo mi manito así.
1: ¿Y quién es tu Doggy? O sea, ¿ya quieres que me ponga esta playera, tío?
5: No, se tiene que poner esa playera, aunque le va a quedar apretada. Voy a traer otra, voy a traer un cobertor, pero por lo pronto.
1: ¿Qué es esto, Choco? Ya las tenía hechas, mira, Team Doggy.
3: No, esto es. Bueno, a ver, vamos, tenemos ya los equipos. No, regresando, tenemos el primer reto, es el reto telefónico. Al regresar, es el primer challenge para ustedes. Así que regresamos. Esto es la casa de los babosos.
2: Es agresivo, Mónaco.

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0: señores, este es el show de Erazno y la Chocolata. El día de hoy, bueno, pues nos levantamos con la noticia de esta tragedia en Colombia, este sismo, terremoto en Colombia de magnitud 7.4. Bueno, tenemos un experto en esto y sabemos que especialmente los que vivimos en California, estamos en un área donde es un lugar que es pues muy propenso a los movimientos, ¿no? Estos movimientos, sabemos que acaba de pasar en Venezuela, rescataron personas aún después de, ya iba unas dos semanas y rescataban personas con vida. Es algo horrible, y más cuando hablamos de algo que para mí yo nunca había escuchado que durara aproximadamente 4 minutos. Hablan ya de 111 fallecidos, 87 heridos, y bueno, es lo que hasta el momento se tiene. Recuerden, es una noticia que está ahorita apenas, están llegando información pues cada minuto, y les vamos a informar de eso el día de hoy. Tenemos un experto, Sergio Almazán, geólogo, egresado del IPN, Premio Nacional 2003, autor del libro Planeta Tierra, Riesgos Geológicos y Desastres Naturales, y fundador del proyecto de divulgación científica Chema Tierra. Sergio, ¿cómo estás? Buenas tardes.
1: Pues muchas gracias por la invitación. Lamentablemente, pues para platicar de esta pues fatídica noticia, que lo único que nos hace reflexionar es que la única constante en el planeta Tierra es que siempre está en constante cambio.
0: Muy bien, cuando la primera pregunta es temblor, terremoto, sismo, ¿cómo le llamamos a esto?
1: Todos son sinónimos. Es perfectamente aplicable terremoto, temblor o sismo en español, ¿no? Earthquake en inglés. Entonces, se puede aplicar cualquiera. Lo que pasa es que en Latinoamérica estamos acostumbrados a decir terremoto cuando la violencia del movimiento telúrico pues va más allá, y lamentablemente pues hay colapsos, digamos, de edificaciones, y lamentablemente pues tragedia, ¿no? O sea, en cuanto a también a número de víctimas. Entonces, pero son sinónimos.
0: Muy bien, bueno, entonces cuando tenemos un movimiento de 4 minutos como este, esto es algo que yo nunca había escuchado, a veces son de 30 segundos, un minuto, que son eternos, ¿no? Y ahora lo podemos ver, hay más gente grabando, hay videos, y el video de hecho son de 10 segundos y se te hace eterno nada más de ver el video, imagínate la gente viviéndolo ahí. 4 minutos es obviamente terrible con un 7.4, ¿no?
1: Totalmente. ¿Qué pasa? Bueno, depende siempre del terreno donde estás tú sintiendo el movimiento, de que se te haga pues mayor tiempo o menos tiempo. Por eso cuando preguntan, oye, ¿cuánto duró el terremoto? ¿Cuánto tiempo se percibió? Es diferente en el lugar en donde hayas estado, entonces puedes tener diferentes respuestas, ¿sí? Pongo de ejemplo la Ciudad de México. La Ciudad de México está en un terreno sumamente lacustre, ¿sí? Hagan de cuenta que es una gelatina, y entonces pues ahí se suele tardar más el movimiento de estarse moviendo todo, y es lo que ha pasado ahora en Colombia, ¿no? El terremoto se da en el eje cafetero, y entonces además a una profundidad intermedia de 110 kilómetros. Entonces eso colabora en todos los sentidos pues para sentirlo más tiempo.
0: Muy bien, cuando hablamos de la falla de San Andrés, que está aquí, bueno, que está mayor parte en California, ¿esta de dónde a dónde llega?
1: Una excelente reflexión. Lo que me gustaría indicarles primero es, hay tres tipos de movimiento entre placas tectónicas. Uno es el de subducción, es decir, cuando chocan los terrenos, las placas tectónicas. Otro es de cuando se extienden, es decir, de extensión, terremotos de extensión, que eso se da normalmente en el Océano Atlántico, a la mitad del Océano Atlántico. Y el tercer movimiento es el que tú perfectamente señalas, es el de fricción o de movimiento lateral, que es la placa del Pacífico con respecto a la norteamericana, que lo que hacen es se van friccionando, se van separando. Pero los tres tipos de movimiento todos causan terremotos.
2: Wow.
0: Cuando hablamos del fracking, estas personas que se dedican a sacar petróleo hablan de que están de cierta manera modificando esas placas. ¿Esto es verdad o es un mito nada más?
1: No, en mi opinión es un mito. Un fracking que está a muy poca profundidad es imposible que te genere un terremoto. Entonces, no, yo creo que es un mito.
0: Muy bien, ya hemos avanzado, hablamos del AI, de inteligencia artificial, hemos escuchado ya avances para la cura del cáncer, hemos escuchado, pero no hemos escuchado de que un terremoto, más allá de que tienes, creo, unos 30 segundos como en Ciudad de México, y especialmente cuando el epicentro es en Oaxaca o en otros lados, que tienes 30 segundos, ¿hemos avanzado en eso, en detectar un terremoto con anticipación prolongada?
1: Sin duda hemos avanzado, ¿no? En muchas partes del mundo. Yo creo que Japón es un claro ejemplo, en el sentido, bueno, ahorita regreso a eso. En México también se ha avanzado y en muchos otros lugares se ha avanzado. Pero hoy por hoy, en ningún momento se puede predecir un terremoto. ¿Qué es lo que sucede? Lo que sucede es que el terremoto se da, o sea, el movimiento ya existió y las ondas primarias y secundarias y longitudinales, lo que tardan en llegar a otro lugar, en este caso a la Ciudad de México o a la Ciudad de Tokio, tú alcanzas a lanzar este movimiento vía satélite a un lugar más adentro del continente o de donde se vaya a producir el movimiento, y entonces tú tienes algunos segundos, incluso llegas a tener hasta 2 minutos, ¿no? Antes de que se produzca el movimiento. Pero es muy importante decirles, en ningún momento se puede predecir un sismo. ¿Por qué hemos avanzado mucho? Bueno, precisamente porque los sensores pueden estar muy cercanos a donde se dan estos rompimientos o estos movimientos, y entonces puede lanzar una señal de alerta a ciudades que están un poquito más alejadas del epicentro, ¿no? Entonces, pues te dan valiosos segundos. ¿Por qué hemos avanzado? Porque también cada vez hay mayor prevención. Hay muchísima educación sobre qué se tiene que hacer antes, durante y después de un terremoto, y eso pues puede salvar muchas vidas.
0: Oye, la mayoría que, bueno, estamos aquí en Los Ángeles, y Sergio, nosotros viendo estos terremotos alrededor de nosotros, ¿podemos decir que viene un terremoto aquí o de plano no se ha avanzado en eso también? No sabemos nada.
1: No, lo que pasa es que es muy difícil, o sea, lamentablemente hoy no se pueden predecir los sismos, no podemos saber. Acabamos de tener un terremoto en Venezuela y no podíamos imaginar que venía un terremoto en Colombia, o sea, eso no se puede. Hay 12 grandes placas tectónicas alrededor del mundo que se van pues desplazando milímetros al año, que para nosotros es imperceptible, y que se va acumulando energía en cada uno de ellos. Entonces, lo único que podemos saber es qué zonas son propensas a que haya este tipo de movimientos y de terremotos. Repito, lo que tenemos que hacer es prevenir, tener pues una educación preventiva en ese sentido, y pues prepararnos para ello.
0: Muy bien, bueno, Sergio Almazán, geólogo, te agradecemos muchísimo. Tú te encuentras ahorita, si no mal tengo el dato, en Islandia. o Finlandia.
1: Sí, es correcto. Nosotros pues somos divulgadores de ciencia y estamos aquí ahora en Islandia pues para tratar de transmitir el eclipse total de sol.
0: Oye, cuando dices transmitir, ¿nosotros podemos ver en tus redes sociales o qué rollo lo que estás haciendo?
1: Sí, es correcto, o sea, nosotros estamos en todas las redes sociales, en Instagram, en todas, y vamos a transmitir por YouTube, Chematierra.
2: Uy, uy, uy.
1: .mx.
2: No me lo voy a perder, va a estar muy bueno eso, Choco. Oye, ¿esto tiene que ver con la alineación de los planetas, Chema?
1: Sí, concretamente en esta vez, pues es la alineación de la Tierra, la Luna y el Sol.
2: Uf, eso está muy interesante.
0: Ahí está, machín, pues hay que seguirlo ahí, sigan Chematierra, está muy chido, ya vi, estoy viendo aquí unos videos de todo lo que está pasando. Bueno, saludos a la comunidad colombiana, como diríamos allá, Dios nos ha recompensado, que no sufran la banda que está atrapada y que también la gente que está... que nos escucha, pronto vamos a decirles cómo ayudamos desde acá, como lo de Venezuela. Gracias, Sergio.
1: Nuestra solidaridad con todos nuestros hermanos colombianos.
2: 100%.
0: Gracias, ahí está. Pues bueno, tenemos aquí la información, Choco, magnitud 7.4, empezó a las 7:30 de la mañana, y bueno, el epicentro fue cerca de San José del Palmar, departamento del Choco, esto allá en Colombia, y hablan de que obviamente hay 111 personas para ahorita, esto va a ir cambiando, ojalá que ya no, pero hablan de 87 heridos y 1575 viviendas afectadas, 37 completamente destruidas, 61 edificios colapsados, 18 centros de salud dañados, 52 centros de educación afectados. Esto que pasó. Hay videos. Aquí está un edificio. Se ve como el edificio se cae. Y la neta, yo digo, si hubiera durado menos, se cae el edificio ahí más o menos. Y luego la gente acaba viviendo ahí también, ¿eh? Hay videos donde viene saliendo un edificio corriendo, Choco.
2: Sí, se está impresionando.
0: Y se empiezan a caer pedazos de cemento. La gente sale corriendo. Tenemos gente en la calle, Choco. Parece que cuando estás como en una brincolina queriéndote parar, hay mucha gente parada. Enfrente de una iglesia. Se ve cómo se mueven los cables. Y eso parecía ahorita los videos que están haciendo de la inteligencia artificial, que son de eso, ¿no? Aquí vemos una señora, Choco, cómo se agarra la cabeza. Ese edificio está ahí. Se está moviendo. Y al final el edificio. ¡Vámonos! Es lo que está pasando en Colombia. Aquí tenemos estructura, Choco, que se están yendo para abajo.
3: Bueno, decían en Venezuela cuando caían las casas de que eso era lo que había donado Hugo Chávez, ¿no? Que eran como de papel, que se caían solas. Y yo creo que más que todo es de que en todos lados ya hay estructuras muy antiguas, ¿no? Especialmente en nuestros países. Que ustedes recuerden, aquí para crear un edificio algo hay muchas restricciones y están siempre checando los edificios antiguos, no digo que cuando pase algo no se van a caer, pero hay obviamente más control sobre eso que en nuestros países, y entonces pues eso es lo que nos queda ahí, 7.4, y además por tanto tiempo, obviamente que esto es lo que iba a estar pasando, pues les vamos a informar de más. ¿Querías decir algo, Garbanzo?
2: No, es que me estaba pensando, Choco, que viendo la magnitud de este temblor, es que tenemos protocolos, ¿no? Que te enseñan desde morrillos en la escuela, que te pongas abajo de la mesa o el escritorio o en una columna, pero en un temblor sí tienes que salir, ¿no? O sea, ¿ves cómo se está destrozando el edificio?
3: La verdad no sé, depende del edificio, o sea, hay edificios muy antiguos, que yo saldría corriendo, y edificios muy nuevos que yo me quedaría por la estructura, los como los están haciendo, ¿no?
2: Porque no sé, pero como que últimamente los temblores son cada vez más fuertes, más...
4: No, yo no digo que no le hagan caso al garbanzo, no salgan corriendo, porque hay edificios como ese Choco que sí están para que te metas abajo de una... Pero a la hora de la hora es el miedo, pero por es ejemplo, más peligro.
2: ¿Abajo de este edificio? Aquí.
4: Este, sales corriendo antes de que... Es más, yo salgo corriendo cuando me voy y no está temblando. Yo aquí me voy corriendo, güey, y ni siquiera... No llegué todavía, es más, del parking. Ya ni quieren dejar carros en el parking.
2: No, no.

0: estamos ya en el primer reto de la Casa de los Babosos. Estuvieron conviviendo el fin de semana y bueno, más adelante van a escuchar algunos audios de lo que pasó ahí. Ya elegimos los equipos, ya tenemos tres equipos. Tenemos al equipo de El Garbanzo con el Ranchero Chido, ¿qué es el equipo?
1: Cuadrilla.
0: No, el equipo cuadrilla. Cuadrilla. Ay, para que nos sigan allí en el DN. La vez, somos equipo cuadrilla, tú, Garbanzo.
1: Sí, vamos a ganar, ¿eh? Así de que cálmense.
2: Oye, retos, si piensas en el ranchero chido, viejo ranchero, que va a andar sumando puntos.
1: No me le andes hablando así, el ranchero chido, maldito.
0: Era este, ¿no? Carajo, doy, dos, uno nomás, ve ese rey. Tenemos al otro equipo, que es el equipo de el Diablito y el Doggy, que es el equipo.
1: El Doggy.
2: Team Doggy.
0: Oh, Doggy. Mira, qué bonito nombre.
1: Mira, Doggy, ¿por qué no hacemos algo? Mira, estamos como equipo ahorita, entonces los llevamos bien ahorita, pero ya después, bueno, vamos a la casa.
2: Perfecto, sí me gusta. Hay que llevarnos bien y para llevarnos bien, tú hazme caso, bien.
1: Nah, ¿cómo te voy a hacer caso?
0: Oye, no más, ¿qué clase de mandilón? O sea, se te anda con un mandilón. Muy bien, ahora vamos con el equipo de Seleno, con Erasmo, ¿cómo están?
3: Estamos listos para ganar este primer reto que se llama el reto telefónico, se lo voy a dedicar a todos mis fans. A todos los hombres casados se los dedico porque ahora vamos a ganar, ¿verdad, Erasmo?
0: Sí, me dan ganas de casarme para que me trates bien, güey.
1: Oye, nomás, eso van a salir de...
0: Es otro rollo. Bueno, vamos con el primer reto, muchachos. Primero vamos con...
1: ¿Qué es el reto telefónico para
0: los que no saben? Para los que no saben, el reto telefónico es, obviamente... Vamos a tener el primer equipo, que es el Garbanzo y el Ranchero Chido. Ustedes van a... llamar a un lugar, vamos a llamar a un lugar X, aquí la producción. Cuando contesten, corre el tiempo, tienen un minuto para hacer que digan una palabra. La palabra del día de hoy es pelota o balón. Así de fácil.
1: Ok.
0: O sea, llamamos a un lugar de Ranchero Chido, tú, Garbanzo, tienen que hacer que esa persona diga balón o pelota, ¿ok?
1: Ok. Va.
0: Pero a ver, entonces yo van a contestar y yo les digo, digan pelota. No. La regla es que no, usted no puede decir la palabra. Ustedes tienen que insinuar para que ellos digan la palabra. Pero la regla es que no pueden decir la palabra.
1: Ah, entonces le puede decir algo que rueda ahí en la calle.
2: Como pista.
0: Algo así, usted, lo que usted quiera.
1: Pistas, ok. Muy bien.
0: Muy bien, así que vamos con el primer reto. Y vamos al frente, por favor, Garbanzo. La primera llamada va el Garbanzo.
2: Yo voy, Ranchero Chido.
0: Espérame, pero ¿cómo vienen sumando puntos aquí o qué?
2: Buena pregunta, Choco.
1: Eso sí, a ver, conductora.
0: Muy bien, bueno, si contestan la llamada y tú logras que digan la palabra, agarran ustedes un punto.
1: Ok.
0: Ok. Si no contestan o si no hacen que digan la palabra, agarran cero puntos. Ok, así de fácil.
1: Okay. Perfecto.
0: ¿Estamos?
1: Estamos, Choco.
0: Ok, suena el teléfono y va, cuando entre la llamada, ponemos la llamada al aire y arrancas tu Garbanzo, ¿ok?
1: Ok, perfecto.
0: Desde ahí corre tiempo. Tienes que hacer que digan balón o que digan pelota.
1: No va a poder ser baboso.
4: Ahí está.
1: Hola, ¿qué tal? ¿Cómo está? Muy buenas tardes.
4: Sí, dígame.
1: Sí, oigan, ahora que se jugó el Mundial,

0: Pero
1: si el sabadano ahí, pues,
0: no pierdes.
2: Ya lo está regañando el ranchero chido.
0: Espérese, ponte abusado. ¿Para qué te enojas con ella? ¿Cómo que con usted?
1: Es que, pues, ¿para qué pregunta? Pues estoy hablando con ella.
2: A ver, ranchero, anda usted ahí haciéndole enojar. A ver, ahí va a entrar la llamada. Ey, ranchero chido, le toca.
0: Bueno.
3: Sí, bueno.
0: Bueno, buenas tardes. ¿Con quién hablo?
3: ¿Con quién les hablas?
0: Es que estaba ahorita en el buscando de estos porque mi chiquillo va a jugar fútbol.
3: ¿Usted hizo uniforme para fútbol?
0: No, lo que usan para patear, ¿cómo se llama esa cosa redondilla?
3: Para patear aparte del zapato de fútbol, la calceta y las espinilleras.
0: No, pero lo que es como de cuero, a veces digo le que es lo que patean, ¿cómo se llama esto ahorita? No se me viene.
3: El balón.
1: Es que así era, pero ya es que me usó como ejemplo.
4: Oye, Choco, esto es lo que se me hace injusto, que el ranchero chido lo hace bien y el estúpido aquel agarra punto.
1: El estúpido eres tú.
5: No le digas así a Doggy.
0: Tú eres un pilón de él.
2: El equipo tiene un punto, pero también el ranchero tiene un punto y el garbanzo tiene 0 puntos. O sea, el ranchero chido tiene 2 puntos.
1: Ah, caray, ¿cómo? ¿Quién es el equipo?
2: Sí, pues en equipo el juego, pero también va a haber un ganador de la casa de los babosos.
1: Ah, ok, está bien, no le hace
0: ranchero chido. Te estoy diciendo que este te brilla de menso, brilla.
1: De baboso. Ranchero, usted no es así, no se deje contaminar.
0: Eso ya sé, tienes que echarle ganas.
1: No se deje contaminar.
0: Tienes que echarle ganas.
1: No,
0: tú tranquilo, mijo.
2: Bueno, vamos ahora con el ranchero chido, tiene 2 puntos, el garbanzo tiene 1 punto como equipo. En lo que es el Team Cuadrilla. Vamos, Doggy, Diablito. Primero vamos con el Diablito.
5: A ver, Doggy, ¿tienes algún consejo para mí? Come on.
4: Brody.
5: Dale.
4: Solo te tengo un consejo.
5: A ver, papá.
4: ¿Ya escuchaste cómo le hicieron ellos?
5: Ya.
4: De ahí, básate, Brody.
5: Va, ok.
2: Ahí va.
6: Bueno.
5: Sí, bueno, señorita.
6: Sí.
5: Oiga, ¿me puede ayudar? ¿Qué es algo que patean los niños cuando andan jugando en la calle?
6: ¿Con quién quiere hablar?
5: Con usted, es que estoy haciendo aquí una tarea con mi hijo y estamos tratando de aquí, de estoy ayudando. Entonces le estoy diciendo que es algo que patea los niños cuando salen. ¡Ah!
0: ¡Ay, bueno, parte de las reglas también, si cuelga ya quedan descalificadas. Así que, bueno, Diablito.
4: Te digo, Choco, te digo.
5: Una disculpa, Doggy.
0: Sí, güey. Enséñale, maestro, cómo se le hace.
5: Bueno,
2: corre tiempo.
6: Pero ya bien. Bueno.
4: Bueno, buenas tardes.
6: Buenas tardes.
4: Buenas tardes. ¿Quién es esa mujer con esa voz tan agradable? Mi nombre es, bueno, me dicen el Doggy, y estamos haciendo aquí una pregunta, señorita. De ¿cómo se llama esto que es como de piel, de hule con el que patean en el fútbol?
6: Híjole, la verdad no sabría contestarle. No sé qué material sea.
4: Sí, pero ¿cómo se llaman? Que son redonditas y se patean. ¿Cómo se llaman? Son de muchos materiales.
6: No, pues no sabría decirle. Eso se lo contestaría una persona que sí sabe de fútbol. Yo no sé.
4: Sí, pero bueno, no nada más en fútbol existen. También es como para jugar voleibol. Le llaman de una forma, son redondas.
6: Híjoles, no, pues no sé.
4: No.
6: Bueno. Discúlpeme, pero sí, no sabría contestarle porque no sé.
0: ¡Ya! ¡Se acabó el
1: tiempo! ¿Lo puso en su lugar una mujer?
2: O sea, insultaste al Diablito. Insultaste al Diablito y...
1: Te puso en un lugar una mujer.
4: Oye, Choco, es de piel, es redonda y se... yo no sé de eso. O sea, la mensa es la señora.
2: Calmado.
1: No, que muy chicho.
4: La mensa es la señora.
0: ¡Baboso! ¡Baboso! ¡Baboso!
1: No, que muy poderoso.
4: Eres de mi equipo, imbécil.
1: Yo sé, pero me da orgullo de saber que eres un perdedor.
4: Oye, Choco, yo creo que aquí ya es todo contra mí, ¿no? Debería ser mi propio equipo.
1: Oh, ya valió.
0: Debería ser mi propio equipo. Ya eres.
1: Ya lo hiciste.
0: Ok, muy team.
2: Bueno, el Team Cuadrilla tiene 1 punto, Ranchero Chido tiene 2, el Team Doggy tiene 0 puntos. Ahora vamos con el...

0: ¿cómo se llaman?
1: Nosotros nos llamamos Águilas Celeste.
2: ¡Qué nombre tan estúpido!
3: ¿Qué se le puede poner ese nombre?
0: ¿Estás listo? ¿Vas primero tú, Seleno, o tú eras no?
1: Primero las damas, Seleno.
4: Ay, estoy bien emocionado, dale. ¡Uy! ¡Ay! ¡Tengo miedo! ¡Tengo miedo!
0: Corre tiempo, ahí va, ahí va, ahí va.
4: Y que ahorita pregunto. Bueno, buenas tardes.
5: Sí, buenas tardes.
4: ¿Y con quién hablo?
5: ¿Con quién quiere hablar?
4: Sí, bueno, yo soy Seleno, le estoy hablando porque estaba queriendo comprar de estas, ¿cómo se llaman las con las que juegan los niños que rebotan así?
5: Que rebotan.
4: Sí, que son como para patear, que juegan fútbol con ellas, ¿cómo se llaman? Las...
5: No sabría decirte, lo que pasa es que yo vendo uniforme escolar, no deportivo.
4: Sí, sí, pero ¿tú sabes cómo se llaman eso con lo que juegan los niños que la patean en el recreo? ¿Cómo se llaman?
5: ¿Que se la patean en el recreo? ¿Fútbol?
4: Sí, ¿cómo se llama con lo que juegan fútbol? ¿Cómo se llama?
5: No sabría decir.
4: ¿Son de piel o de hule?
5: De piel o de hule. Pero es como...
0: ¡Se acabó el tiempo! ¡Se acabó el tiempo!
3: ¡No pudo! ¡No pudo!
2: ¿Cómo hace el águila?
3: No pude.
4: Oye, oye, ¿de veras que esta señora cómo va a estar? ¡Ay, no! ¡Mensa!
3: Cálmate, igual que aquel. No pudo.
6: Eres un cerdo.
0: Muy bien, bueno, parece que el ganador será Team Cuadrilla. Tiene su punto el Ranchero Chido 2. Garbanzo tiene uno por ser parte del equipo. Ahora ya nada más falta Erasmo, vamos.
3: Ya perdió.
7: Sí, ya. Yo no lo hice.
3: Es el estúpido.
1: Oye, güey, yo no tengo nada contra ti, cabrón.
3: ¿Por qué?
1: Déjame concentrar, güey. Okay, ¿por qué quieres? ¿Para qué traes eso?
3: Perdón.
1: A ver, ¿por qué traes eso contra mí, güey?
3: Güey, ¿estás borracho?
1: No, Tomás. Pues es que te estoy diciendo buena onda, güey.
3: Dile, vamos a ponerle sabor al concurso.
1: Ya sé con ellas de veras, güey.
3: Ya deja de estar chillando.
0: A ver, Erasmo, ya. Y deja de decir malas palabras, por favor, tu águila dorada.
3: Ah, celeste, choco.
0: ¡Águila celeste! Ahí va, ya entró la llamada.
1: Sí.
5: Bueno.
1: Vamos a jugar. Bueno, ¿con quién hablo?
5: Bueno.
1: Sí, soy Erasmo. ¿Cómo está? Buenas tardes.
5: Buenas tardes.
1: Buenas tardes. Oye, ay, ya se me fue. ¿Cómo se llama esto con lo que juegan fútbol? La cosa redondita. ¿Cómo se llama la. Con lo que juegan fútbol. ¿Cómo se llama?
5: La pelota.
1: ¡La pelota!
3: ¡No, no!
1: ¡La pelota!
3: ¡No manches! ¿Qué nos empataron, Ranchero Chido?
4: ¡Erasmo, te amo!
1: No manches, Seleno, suéltame, porque se va a encelar el garbanzo. ¿Qué pasó? Garbanzo, ¿qué pasó?
3: Suerte, güey.
1: A ver, ¿tú qué, Logi? No, suerte. Que tú muy machín.
3: Después de que
7: dale, escuchaste brody, todo, dale,
3: es más
7: brody.
3: Fácil, es más fácil, ya.
7: Yo y dije todo lo... Ni dijeron nada y traían suerte. Mira, acá, el diablito obviamente no habla español. Pero yo a la señora sí le dije bien.
3: Sí, a su propio compañero. Deberían tener sus propios equipos estos,
0: chocos. En este momento, Águila Celeste tiene un punto como equipo, punto para dos puntos para Erasmo, dos puntos para el Ranchero Chido, son los que están como los más babosos, ¿no? Esto es la casa de los babosos.
7: Ocho, con nada más decir los equipos, aquí lo que me está arrastrando a una derrota es este gordo.
2: Ah, tú me estás arrastrando. Eres un negativo,
0: Viéndolo bien, el garbanzo también me está arrastrando a la derrota.
3: Ranchero Chido, no se deje.
1: Oye, Seleno, me estás arrastrando a la derrota.
2: Eres un negativo.
7: Nos estén burlando.
2: Eres un negativo en nuestro equipo, tú.
7: ¿Qué?
2: Tú eres un negativo.
7: A ti, güey, te dan 10 minutos para que digan balón y no dicen. Nomás mándales una foto para que digan, pelota.
0: Esto ya es too much. Ya regresamos. 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

0: su primer reto en la casa de los babosos, fue el reto telefónico, y la idea, para los que se lo perdieron, vayan a el podcast de Eras de la Chocolata Podcast, y ahí van a escuchar lo que pasó con el reto telefónico. Así que voy a hacer pasar, te voy a hacer pasar a los concursantes aquí al confesionario. Quiero que me digan quién es su favorito, a pesar de que tienen equipo, y quién es el que les cae más gordo, ¿ok? Ahorita vamos a tener más adelante también, vamos a escuchar los audios de ustedes que nos dejaron en el WhatsApp de Erasmo, para escuchar qué es lo que nos dejaron por acá. Así que ya veo que está ahí en la puerta el Garbanzo. Garbanzo, ¿puedes pasar, por favor? Cierra la puerta, Garbanzo.
1: Ey, pues no cierra.
0: Ahí está, cierra, ya cerró, ya. Garbanzo, ¿quién es tu favorito de la casa? Hasta ahorita, ¿cómo te sientes?
1: Me siento bien, Chocó, pero... O sea, me puedo autonominar. Yo soy mi favorito.
0: ¿Tú eres tu favorito?
1: Sí, yo siento que yo voy a ganar. Estoy rodeado de puros imbéciles.
0: Muy bien. O sea, todos son unos imbéciles.
1: Todos son unos imbéciles. No hay menos. O sea, todos son igual de estúpidos.
0: ¿Quién te cae mejor?
1: El que me cae mejor, obviamente, es el Ranchero Chido. Es un señor que chambeador y muy buen tipo.
0: Muy bien.
1: Bien, me cae muy bien.
0: Gracias, Garbanzo.
1: Cuando voy.
0: Se fue.
1: Antes no se fue. No se machucó. Vamos a quitar el tiempo. Chale. Ya me voy subiendo mi teléfono. Pero ya ahora sí ya me voy. Gracias, Chocó.
0: Diablito, adelante. Cierra la puerta. ¿Quién te cae mejor en la casa y quién te cae peor?
2: Micrófono, ahí está. Choco, que mi favorito, creo que hasta este momento, es Seleno. Veo que tiene una buena actitud para ganar, aunque no haya ganado el reto, pero siento que va a ganar.
0: ¿Quién te cae peor?
2: Bueno, no es secreto, ¿verdad? Que es el Doggy, pero hay alguien más en esta casa que está. Ranchero Chido.
0: ¿Te cae mal?
2: Sí.
0: ¿Por qué?
2: Su actitud de ranchero. No me llamo muy bien.
0: Muy bien, gracias. Ok, cierra. Ok, ya se fue. Muy bien. Adelante, Seleno.
1: Entonces, cuando el diablito iba saliendo, me valió.
3: Lo escuché.
1: Ay,
3: hola, ¿cómo estás? Chocolata Montijo.
0: ¿Quién te cae mejor en la casa y quién te cae peor?
3: Aquí en la casa de los babosos, quien mejor me cae viene siendo el Ranchero Chido, no es un secreto. Yo quería estar con él. Ay, me asustó el eco. Yo quería estar con él. Y el que más gordo me cae es el Diablito, porque no sé, como que tiene una energía así como de gente rara, como que, no sé, además siento que nos va a pegar alguna enfermedad.
0: Ok, ya te puedes ir, por favor cierra la puerta. Por favor no maltraten la puerta, ¿ok? Adelante, Doggy, por favor. Cierra la puerta. ¿Quién te cae mejor y quién te cae peor?
4: Me cae mejor. El que mejor me cae viene siendo, pues, el Diablito. Es el que mejor me cae. Y tengo que cuidarlo y protegerlo. Necesita mucha ayuda. Y el que peor me cae, soy yo.
0: A ver, ¿tú mismo?
4: Sí, es que ¿cómo es posible? ¿Qué menso soy entrar en un concurso de estos? O sea, ya me caí mal por andar aquí exhibiéndome cuando yo pertenezco a otro rollo, ¿no? Entonces, soy yo.
0: Ok, gracias. ¿Algo más que quieras decir?
4: No, bye.
0: Oh, my God. Muy bien. Vamos con Erasmo. Erasmo, adelante, Erasmo, por favor.
1: Ay, güey, déjenle cierro.
0: Eras.
5: sí, pues usted, Chocolata, me cae muy bien.
0: No puede ser yo, tiene que ser alguien de los que están concursando.
5: El que mejor me cae es Garbanzo, porque todos sabemos que le dimos la oportunidad aquí de entrar y él no sabe que le estamos haciendo un favor, como está malito. Y pues todos sabemos que, bueno, él no sabe, ¿verdad? Y entonces, pobrecito, él está concursando aquí con nosotros.
0: ¿Y quién te cae peor?
5: Me cae peor la neta del Seleno. El Seleno, el ranchero chido, porque es güey, cree que es como muy chistoso. Y que él no sé qué. Y ya se anda metiendo en los cuartos y estaba buscando al Seleno el otro día y eso no me gusta. Entonces, el ranchero chido es el que me cae más mal, ¿verdad?
0: Muy bien, ¿algo que quieras decir?
5: No, ya voy.
0: Ok.
1: Falta el ranchero.
0: Vamos con ranchero chido, adelante, por favor.
5: A ver, ya está trancada la puerta. Ah, ya se abrió. ¿Qué pasó?
0: Cierre la puerta, señor. Oh my God, despacito.
5: Así se cierran, para que no se vaya en nada.
0: ¿Qué es? ¿A quién es el que te cae mejor? ¿Quién te cae peor?
5: Me cae bien Garbanzo, porque ya ves que está malito. Y lo tenemos aquí en el concurso. Pues él no sabe que le estamos dando, pues, sus días de alegría. Y es para cuidarlo. Entonces, estos días hay que hacerlo feliz.
0: Muy bien, ¿quién le cae peor?
5: Fíjate que me viene cayendo como más o menos gordillo el diablito. Me cae gordillo porque siento que es un hombre muy como, quién sabe cómo. ¿Sabes qué? Me vuelvo al baño.
0: Ok, bueno. Chicos, por favor, ¿me están viendo ahí en la cocina todos?
1: Hola, Choco.
6: Hola, Choco.
1: Hola. Saludos.
0: Ok, más adelante, chicos, voy a regresar y voy a hacerles algunas preguntas. También vamos a escuchar al público para que escuchen qué es lo que están diciendo, ¿ok?
4: Si quieres.
1: Ok, sí.
5: Sí, vamos a ver qué dice. Oye, ¿qué nos van a dar de comer ahora?
0: Bueno, esa es cosa que ahorita les van a arrimar ahí. Ustedes tienen que hacer su propia comida. Tienen que hacer equipo, así que regreso más adelante, ¿ok?
1: Ok, Choco.
5: Oye, ¿qué te iba a decir? Aquí te puedo decir que él me cae gordo.

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0: United States.
1: Ah, buena noche, oiga.
0: Are you coming from Mexico?
1: Así es, oiga, venimos de Culiacán, Sinaloa.
0: Again?
1: Otra vez, oiga, aquí andamos.
0: How do you guys do it?
1: ¿Cómo? No le entiendo, oiga.
0: ¿Cómo ustedes hacen para venir to the United States?
1: Chambeándole, oiga, como siempre lo hemos hecho, en el rancho.
2: Sí, señor.

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2: Tu ciudad está llena de cámaras de seguridad por todos los rincones. Es la trampa perfecta disfrazada de seguridad. Aunque hay que reconocer que funciona y funcionan bien. Miles de vehículos recuperados, homicidios resueltos. Casos que antes se enfriaban, ahora tienen trayectoria completa reconstruida en minutos. Pero hay una parte oculta de las cámaras de seguridad en las más de 6,000 comunidades de Estados Unidos que cuentan con esa infraestructura. El secreto oculto es que guardan 30 días de historial por defecto, suficiente para saber a qué hora saliste de tu casa, a dónde fuiste, cuánto tiempo estuviste, con quién estuviste y por qué ruta regresaste. La historia de la vigilancia nunca se queda en el uso original. Nunca. Lo que comienza como una herramienta contra el crimen se convierte tarde o temprano en herramienta contra periodistas, activistas, opositores políticos, mujeres que cruzan fronteras estatales para atención médica, inmigrantes o cualquier persona que en ese momento el poder decida que es interesante. ICE y CBP acceden a redes locales sin restricciones de leyes estatales. El argumento, si no haces nada malo, no tienes nada que esconder, es la rendición más peligrosa que puede hacer una sociedad libre. 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

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Fui lavaplatos, mesero y cocinero, peón y albañil, ayudante de mecánica, un mil usos cualquiera.

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4: Desde el Centro Informativo de Bustos Media, estas son las noticias. Les saluda Carlos Martín Valdés. Un devastador incendio en una estructura rural de Eagle Point, Oregón, cobró la vida de una madre y sus tres hijos menores de 10 años, quienes quedaron atrapados en un camper que fue consumido por las llamas este domingo. Las autoridades consideran que se trató de un accidente no criminal, aunque la investigación continúa abierta con autopsias e identificación forense pendiente. Solo un miembro de la familia sobrevivió. La oficina del sheriff del condado de Jefferson no divulgará por el momento la identidad de las víctimas. El gobernador de Washington, Bob Ferguson, firmó una proclamación de emergencia para enfrentar los incendios forestales que afectan a 7 condados y 3 naciones tribales. Entre las medidas anunciadas se incluyen la suspensión de desalojos, la eliminación de tarifas para reponer documentos personales como licencias y certificados de nacimiento, la reducción del tiempo de espera para acceder a prestaciones por desempleo y la ampliación de plazos para que los negocios renueven sus licencias profesionales. Además, el estado buscará a mediados de septiembre una declaración federal de desastre mayor, lo que permitiría asistencia financiera directa a individuos y gobiernos locales. Una corte de Yakima presentó cargos de asalto vehicular a Justin Fisher Royce, quien se hallaba intoxicado cuando perdió el control del timón y cayó por un barranco de 60 pies en Teton Drive, causando heridas graves a un pasajero de 16 años y lesiones a 5 adolescentes de entre 16 y 17 años que le acompañaban el 31 de julio. Royce fue liberado tras pagar una fianza de $20,000 con la condición de no conducir sin un dispositivo de bloqueo de encendido que detecta alcohol. El centro de esquí Mount Hood Sky Bowl fue multado con más de $43,000 por la Agencia de Seguridad Laboral de Oregon tras un accidente fatal ocurrido en la Telesilla Upper Bowl el 30 de abril. La investigación determinó que la canasta de mantenimiento se desprendió del cable y cayó montaña abajo, provocando la muerte del trabajador debido a que el negocio no brindó capacitación adecuada sobre el uso seguro de este equipo. El caso continúa abierto y se revisan responsabilidades y medidas de seguridad en las operaciones del complejo. Una mujer de 33 años de Seattle murió en un punto de la Interestatal 5 cerca de Federal Way la madrugada de ayer, luego de saltar de un vehículo en movimiento y ser atropellada por al menos otro automóvil. La patrulla estatal de Washington informó que el coche que le impactó está relacionado con la víctima y en él viajaban amigos o conocidos. Los detectives aún investigan qué motivó a la mujer a salir del auto y la naturaleza de su vínculo con los ocupantes del otro vehículo. Todos los conductores implicados permanecieron en el lugar y colaboran con las autoridades. La identidad de la víctima no ha sido revelada. Voz informativa, Carlos Martín Valdés.
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5, buenos días, aquí la grande, tu compa el Bronco. Buenos días, Portland, Oregon, Vancouver, Washington, Salem. ¿Cómo estamos en Wilsonville? Ánimo, en Oregon City, Lake Oswego y todos aquellos que andan por ahí sonciando. Muy buenos días, la temperatura para arrancar en esta mañana de martes, martes 11 de agosto, es alrededor de los 62 grados Fahrenheit, máxima solamente de 83. Mire, parece que no, pero va a salir el solecito más adelantito. Ahorita le voy a dar actualización, vamos a seguir muy de cerca eso. El día que se va a estar nubladito, muy clásico para el Pacific Northwest, va a ser mañana miércoles. Pero pronto, por lo pronto y martes, máxima solamente los 83 grados.

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1: ¡Arre con la que barre en este martes! Bienvenidos a la sección espiritual. Aquí en La Grande ya llegó el mentalista con la actitud correcta. Él siempre con una sonrisota, pero es martes. Ya le gustan mucho los martes para atender a la gente. Bienvenidos a los micrófonos, mentalista.
2: Hoy es Thursday. Bronco, muy pero muy buenos días. Hoy es martes, día cabalístico especial y energético, y estamos totalmente emocionados porque la respuesta de nuestros hermanos de Washington, Oregon, norte de California y de muchos lugares en la Unión Americana ha sido espectacular. 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
1: Ese es el número que la gente está marcando en esta mañana de martes para participar en la sección espiritual. Vamos con las llamaditas porque hay que entender a nuestra gente mentalista.
2: Vamos entonces, Bronco, a darle contestación a la primera persona en línea. Muy buenos días, ¿con quién tengo el gusto?
3: Wilmer Herrera.
2: Wilmer, bienvenido a este segmento del Mentalista. Por favor, dígame, ¿cuál es su fecha de nacimiento?
3: 14 de julio de 1983.
2: Wilmer, ¿y cuál es su consulta, mi querido hermano en Cristo?
3: Pues yo le marqué para ver si me puede ayudar. Sabe que soy barbero, llevo pues más de 12 años en mi oficio. La verdad soy muy bueno y pues todo el tiempo tenía clientela, reservaciones. Pues vaya, nunca me faltaba el trabajo, pero pues estos últimos 5 meses todo se ha ido a la fregada. A duras penas sale para pagar los biles, la verdad ya estoy desesperado.
2: Wilmer, vamos a mirar a ver qué nos dicen los caracoles vírgenes, mi querido amigo. Un ritual acá de alta magia negra haitiana, donde lamentablemente le están originando a usted lo que se conoce como un salamiento en octavo grado espiritual. Esto fue realizado por una persona de origen haitiano también, con quien usted tuvo un problema demasiado fuerte, inclusive llegado hasta lo legal. ¿Es así?
3: Sí, ese problema que hice fue con un moreno, sí. Después de que le hice un trabajo, un corte, no me quería pagar y pues no lo dejé salir. Total que vino la policía y pues lo obligaron a pagarme o se lo iban a llevar.
2: Wilmer, es que el que sabe, sabe, no es como el que está aprendiendo, mi querido amigo, y es por eso que hacemos la gran diferencia. Y tú, que estás escuchando, recuerda muy bien que si necesitas ayuda, no busques en las redes sociales. ¿Por qué? Porque allí te van a engañar. Nosotros te atenderemos personalmente y en privado. Wilmer, cuando tuviste este altercado con esta persona, ¿hubo algo que te llamara la atención? ¿Hizo algún movimiento, mi querido amigo, o tuvo algún tipo de acción que de pronto te llamara la atención?
3: Sí, cuando me pagó y antes de... y ya estaba por irse, me agarró la mano, me la apretó y me dijo no sé qué tanto, la verdad no la entendí.
2: Wilmer, ¿y usted no la entendió? Justamente porque ellos cuando tiran la maldición siempre lo hacen en lenguas y eso es algo, mi querido amigo, que no se llega a entender, a menos de que usted también haga lo mismo, ¿no? El hecho es de que esto es lo que está originando que usted no pueda prosperar ni alcanzar sus objetivos, mi querido Wilmar.
3: Ay, maestro, ¿y usted me puede ayudar?
2: Claro que le podemos ayudar. Ya mismo lo voy a dejar en línea privada con el mentalista Andrés, con el mentalista Miro. ¿Le parece bien?
3: Sí, está bien, lo espero, gracias.
2: Perfecto, Wilmar, Dios te bendiga. ¿Y tú qué estás esperando? Este es el momento de decir, quiero triunfar, quiero progresar y quiero cambiar mi vida. Llame ahora mismo.
1: Hacemos la pausa, vámonos con música y regresamos con más llamadas en la sección espiritual aquí en La Grande.

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1: Ya estamos de regreso en nuestra sección espiritual después del zapateo. En la música de la grande y el mentalista ya está listo para que usted lo consulte en esta sección espiritual. ¿A qué número, mentalista?
2: 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Trabajas, luchas, te sacrificas, te esfuerzas por conseguir tus sueños, tus metas, tus objetivos y no lo has logrado. 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Te han hecho quizás algún ritual de velación en un altar de la Santa Muerte o inclusive en un campo santo. ¿Cuántos de ustedes no están sufriendo a través de un entierro que te hicieron, ya sea acá en Estados Unidos, en México o en Centroamérica? 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
1: Ahí está sonando el conmutador cada vez que usted menciona el número para comunicarse en esa mañana. Así que atendemos rápidamente a la gente antes de que se nos venga el tiempo encima.
2: Entonces, Bronco, vamos con la siguiente persona en línea. Muy buenos días. ¿Con quién tengo el agrado de hablar?
3: Valeria Hernández.
2: Valeria, mil gracias por comunicarse con este espacio del Mentalista. ¿Cuál es su fecha de nacimiento?
3: 11 de octubre de 1987.
2: Valeria, ¿y cuál es su consulta, hermana en Cristo?
3: Sí, le cuento. Llevo 15 años de casada y pues siempre he querido a mi esposo. Pero de hace poco tiempo para acá, cuando lo miro es como si viera a un extraño. No siento nada al verlo y pues es un buen hombre y me siento mal por yo sentirme así.
2: Bueno, Valeria, vamos a mirar a ver qué nos dicen los caracoles vírgenes con respecto a su situación, mi querida amiga. Veo que usted tiene un hombre que la ama, que la respeta, que la valora y que es muy cariñoso con usted. ¿Cuántas mujeres no darían lo que fuese por tener un hombre como el que usted tiene, mi querida amiga, y usted hoy por hoy prácticamente siente rechazo por él? ¿Es así o me equivoco?
3: Sí, es verdad. Él no ha hecho nada malo para que yo esté así. Él trata de hacer todo lo posible por complacerme y pues me siento rara, me siento mal conmigo por estar así, por pensar así de él.
2: Pues según se refleja aquí a través de los caracoles vírgenes, Valeria, hay una mujer cercana a usted, mi querida amiga, que es quien está provocando que usted, Valeria, sienta cierto rechazo, cierta, antipatía hacia su marido, siendo él tan bueno. Y eso es, mi querida amiga, porque ella quiere que usted fracase tanto como ella ha fracasado en el amor, mi querida amiga.
3: Sí, es una amiga que vino a visitarme y sí me di cuenta que le ponía demasiada atención, demasiado interés a mi marido y me hacía preguntas muy íntimas. La verdad sí me incomodó, pero no pensé nada malo de ella.
2: Es triste y parte el alma, pero es una realidad que la actuación de muchas personas es esa. Es quitar un marido, quitar una esposa, y después lo peor es que se quejan. ¿Por qué mi vida es así? ¿Por qué yo fracaso en el amor? Y hay muchas personas que dicen, ¿por qué me engañó mi esposo? ¿Por qué me engañó mi esposa? Cuando realmente a veces somos nosotros o alguien cercano a nosotros quien origina este tipo de situaciones. Mire, Valeria, la voy a dejar en línea privada con la mentalista Mari y con el mentalista Omar para que ellos justamente se encarguen de su problema y le ayuden a recomponer su matrimonio, su hogar, su familia. ¿Le parece bien?
3: Sí, no cuelgo, aquí lo espero, gracias.
2: Perfecto, mi querida amiga, Dios me la bendiga. ¿Y tú qué estás esperando? ¿Quieres seguir sufriendo en silencio? ¿Quieres seguir esperando que del cielo te caiga la solución a tu dificultad? Pues esa solución llegó. Llame ahora mismo.
1: Continuamos aquí en La Grande.

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1: Tu ciudad está llena de cámaras de seguridad por todos los rincones. Es la trampa perfecta disfrazada de seguridad. Aunque hay que reconocer que funciona y funcionan bien. Miles de vehículos recuperados, homicidios resueltos. Casos que antes se enfriaban, ahora tienen trayectoria completa reconstruida en minutos. Pero hay una parte oculta de las cámaras de seguridad en las más de 6.000 comunidades de Estados Unidos que cuentan con esa infraestructura. El secreto oculto es que guardan 30 días de historial por defecto, suficiente para saber a qué hora saliste de tu casa, a dónde fuiste, cuánto tiempo estuviste, con quién estuviste y por qué ruta regresaste. La historia de la vigilancia nunca se queda en el uso original. Nunca. Lo que comienza como una herramienta contra el crimen se convierte tarde o temprano en herramienta contra periodistas, activistas, opositores políticos, mujeres que cruzan fronteras estatales para atención médica, inmigrantes o cualquier persona que en ese momento el poder decida que es interesante. ICE y CBP acceden a redes locales sin restricciones de leyes estatales. El argumento, si no haces nada malo, no tienes nada que esconder, es la rendición más peligrosa que puede hacer una sociedad libre. La privacidad no es un privilegio, es el límite que impide que el Estado se convierta en un observador permanente de tu vida cotidiana.

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3: Desde el Centro Informativo de Bustos Media, estas son las noticias. Les saluda Carlos Martín Valdés. Una mujer de 33 años de Seattle murió en un punto de la Interestatal 5 cerca de Federal Way la madrugada de ayer, luego de saltar de un vehículo en movimiento y ser atropellada por al menos otro automóvil. La patrulla estatal de Washington informó que el coche que le impactó está relacionado con la víctima y en él viajaban amigos o conocidos. Los detectives aún investigan qué motivó a la mujer a salir del auto y la naturaleza de su vínculo con los ocupantes del otro vehículo. La identidad de la víctima no ha sido revelada. Los distritos escolares del condado de Yakima han endurecido sus políticas sobre el uso de celulares para reducir distracciones y mejorar la participación en clase de los alumnos. West Valley, Shela, Sunnyside y Natchez Valley figuran entre los que aplicaron restricciones más estrictas en el último curso. Las medidas varían. Algunos aplican prohibiciones de campana a campana, mientras otros permiten uso limitado en almuerzos o pasillos. Los resultados muestran menos interrupciones y mayor interacción entre estudiantes. El gobernador Bob Ferguson anunció que en el 2027 impulsará una ley para prohibir celulares y relojes inteligentes en todos los centros de enseñanza pública. El juicio contra el ex entrenador juvenil de fútbol de Beaverton, Ahab Sayed Daud, ha sido programado para septiembre. La Fiscalía del Condado de Washington sostiene que en abril del 2025, Daud, de 45 años, contactó al adolescente de 15 a través de una aplicación de mensajería y posteriormente la agredió sexualmente en su domicilio. Tras la denuncia, los investigadores utilizaron el teléfono de la víctima para comunicarse con Daud y comprobaron que intentó reunirse nuevamente con ella, aún después de saber que era menor de edad. La defensa argumenta que la relación íntima fue consensuada y que el acusado desconocía la edad de la joven. Más de 50 gatos han sido rescatados de un barco abandonado cerca de Owen Beach, Tacoma. La policía informó que el lunes se recuperaron 21 felinos, cifra menor que los obtenidos el pasado viernes cuando se hallaron 30. Las autoridades confirmaron que el barco está registrado y tiene dueño, aunque su identidad no ha sido revelada públicamente. El caso continúa bajo investigación activa por posible crueldad animal. En Colombia, el presidente colombiano Abelardo de la Espriella convocó el lunes a un comité de emergencia para atender los daños causados por el terremoto de magnitud 7.4 que sacudió buena parte del país y anunció que viajará a Pereira, una de las ciudades más afectadas, para acompañar a los afectados. He ordenado la instalación de un puesto de mando unificado para coordinar la atención de los daños y de los damnificados, aseguró el mandatario, quien asumió el cargo hace 3 días en la ciudad de Cali, otra de las más afectadas por el temblor y donde se reportan al menos 20 edificios derrumbados. Voz informativa, Carlos Martín Valdés.
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más, la grande, cante con el Bronco. Y échale cumbia a su vida en estas mañanas tracaleras. Toda la música, todos los ritmos, todos los estilos mezcladitos para que usted disfrute, cargue pilas, sacude tristeza. Hoy que es martes, 11 de agosto. Oiga, vienen mis tocayos de Bronco, ¿eh? Se va a poner bueno la cosa. Lupe Esparza, Bronco. Para que lo disfrute. Si quiere ganar boletos, pues póngase bien oreja, que ahorita le voy a explicar todo. Inclusive váyase a las redes insaciables, arroba la radio de Portland, y ahí va a encontrar una promoción por si se quiere vestir como Bronco. Eso va a estar muy bueno. Allá más adelantito le tenemos el National Day, que andamos celebrando, recordando o empujando en este inicio de martesito para crear una mejor sociedad. La Bronconeta, el Broncomix, para sacarle filo a los guaraches. Así que prepárense para zapatearle duro y bonito. Mientras tanto, van de recodo aquí en La Grande.

24, buenos días, aquí en el grande, tu compa el Bronco. Saludito para nuestra gente del norte de California, Chico, Yuba City, Colusa. En las mañanas, aquí mero para cargar pilas. Oiga, va ligeramente a mejorar el clima, y digo ligeramente porque habíamos tenido triples dígitos para el norte de California, muy calientito, así como ayer, que llegó hasta los 102 grados Fahrenheit. Sin embargo, hoy martes, solamente los 97. Y conforme avance la semana, va a ir en la temperatura poquitito a los 89 grados Fahrenheit, bajando un poquito más agradable. Mucho solecito, nada de lluvia, nada de nubes. Así que continúan las alertas para que todo el mundo se cuide mucho. En estas mañanas tracaleras, está bien cargar pilas, pero no prender el cerro, ¿y qué? Porque si no, se pone muy fea la cosa. Así que por favor tenga cuidado con los niños, los viejitos, los mascotes, para que todo el mundo esté sano, sanote, puro broncote. Vamos con la música de Miguel Ángel Parra. Todo cambió.

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34, buenos días, aquí en La Grande con tu compa El Bronco. Hoy que es martes 11 de agosto de este 2026, lo que la gente se está preguntando es que tenemos en el National Day. Estamos celebrando, recordando, empujando para crear una mejor sociedad. El día de hoy, que es martes. Bueno, hoy es el Día Nacional de los Hijos y las Hijas. Así que mis queridos hijos de su madre, hijas de su madre, pues felicidades, ¿no? Que se la pasen bonito. Momento de pasar un ratito ahí con los muchachos, con las muchachas. También es el Día Nacional de hacer una broma del presidente. Además, tengan mucho cuidado porque ahorita como que no aguantan mucho y por cualquier cosa se enojan. Pero es National Presidential Joke Day. A ver, el día de hoy es el Día Nacional y estamos celebrando el ir y jugar en la arena. Playing the Sand Day. Como está el verano, todo lo que da. Bueno, pues si usted tiene oportunidad de ir a la costa y disfrutar de la maravillosa costa del oeste, adelante, ¿eh? Así que hoy es el día de jugar en la arena. Y eso es lo que tenemos en un día como hoy aquí en el Bronco.

7:41, buenos días, aquí en La Grande con tu compa el Bronco. Llegó el momento de compartir con ustedes la Bronconeta. Una frase de energía positiva con ganas solamente de reflexionar y continuar inspirados en el proyecto a convertirnos en una mejor persona. Hoy martes la Bronconeta nos dice: abraza las nuevas oportunidades. No importa lo que te haya pasado antes, siempre estás a tiempo de empezar de nuevo, de perdonar, de sanar y de volver a ti. Confía en lo que eres con más fuerza que nunca y comienza hoy a construir tu nuevo futuro. Hay muchas cosas buenas esperándote. Y esa es la Bronconeta del día de hoy.

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5: Desde el Centro Informativo de Bustos Media, estas son las noticias. Le saluda Carlos Martín Valdés. Un devastador incendio en una estructura rural de Eagle Point, Oregón, cobró la vida de una madre y sus tres hijos menores de 10 años, quienes quedaron atrapados en un camper que fue consumido por las llamas este domingo. Las autoridades consideran que se trató de un accidente no criminal, aunque la investigación continúa abierta con autopsias e identificación forense pendiente. Solo un miembro de la familia sobrevivió. La oficina del sheriff del condado de Jefferson no divulgará por el momento la identidad de las víctimas. El gobernador de Washington, Bob Ferguson, firmó una proclamación de emergencia para enfrentar los incendios forestales que afectan a 7 condados y 3 naciones tribales. Entre las medidas anunciadas se incluyen la suspensión de desalojos, la eliminación de tarifas para reponer documentos personales como licencias y certificados de nacimiento, la reducción del tiempo de espera para acceder a prestaciones por desempleo y la ampliación de plazos para que los negocios renueven sus licencias profesionales. Además, el estado buscará a mediados de septiembre una declaración federal de desastre mayor, lo que permitiría asistencia financiera directa a individuos y gobiernos locales. Una corte de Yakima presentó cargos de asalto vehicular a Justin Fisher Royce, quien se hallaba intoxicado cuando perdió el control del timón y cayó por un barranco de 60 pies en Teton Drive, causando heridas graves a un pasajero de 16 años y lesiones a 5 adolescentes de entre 16 y 17 años que le acompañaban el 31 de julio. Royce fue liberado tras pagar una fianza de $20,000 con la condición de no conducir sin un dispositivo de bloqueo de encendido que detecta alcohol. El centro de Ski Mountain Hood Skyball fue multado con más de $43,000 por la Agencia de Seguridad Laboral de Oregon tras un accidente fatal ocurrido en la Telesilla Upper Bowl el 30 de abril. La investigación determinó que la canasta de mantenimiento se desprendió del cable y cayó montaña abajo, provocando la muerte del trabajador debido a que el negocio no brindó capacitación adecuada sobre el uso seguro de este equipo. El caso continúa abierto y se revisan responsabilidades y medidas de seguridad en las operaciones del complejo. Una mujer de 33 años de Seattle murió en un punto de la Interestatal 5 cerca de Federal Way la madrugada de ayer, luego de saltar de un vehículo en movimiento y ser atropellada por al menos otro automóvil. La patrulla estatal de Washington informó que el coche que le impactó está relacionado con la víctima y en él viajaban amigos o conocidos. Los detectives aún investigan qué motivó a la mujer a salir del auto y la naturaleza de su vínculo con los ocupantes del otro vehículo. Todos los conductores implicados permanecieron en el lugar y colaboran con las autoridades. La identidad de la víctima no ha sido revelada. Voz informativa, Carlos Martín Valdés.

Oregon, Washington, California, territorio de la grande. En las mañanas tracaleras con tu compa el Bronco. ¡Qué pedo, Pablo! Para toda esa gente que nos sintoniza. California, Washington, en Oregon, la costa oeste y allá en las fronteras, a través de nuestra aplicación de teléfono celular La Rola. Y en esa hora vamos a tener las estrellas y los estrellados. Así es. ¿Cómo andan en el espectáculo? Porque el hombre no me puedo descuidar tantito porque se hace un desnudo. Oh. Por supuesto, muchos regalos. Vámonos con el grupo Bronco a zapatearle. Que no quede huella, que no quede huella. Oiga, y más adelantito, regalos, boletos, el clima, las carreteras y mucho más. Así que agárrese los chores, le pisamos al acelerador y arrancamos aquí en el Bronco Show de la Grande.

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Dios, aquí en la grande con tu compa el Bronco. Saludito, papacho, para nuestra gente en Seattle. Emerald City también tiene sus mañanas tracaleros. Cargaditos de energía, 60 grados Fahrenheit la temperatura en el momento. Los cielos con algunas nubes coquetones se despeja totalmente alrededor de las 12 del mediodía. Máximas de 78 grados Fahrenheit el día de hoy. Mañana prácticamente igual y el resto de la semana se mantiene, ¿eh? Porque no hay lluvias, no hay tormentas, ni siquiera hay nubes en los cielos de Seattle para los próximos días. Saludito, Feral Way. Si te como limpia, te rico.

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8 de la mañana con 34 para que se porten bien. Muy buenos días. Aquí en La Grande con tu compa El Blanco. Llega el momento de los repasones. A las estrellas se los les dije, no puedo descuidarme tantito porque me hacen un relajo. Voy a tener que hablarle a mi compadre Brad Pitt. Yo no sabía. Reveló que tras mantenerse lejos del alcohol por 7 años, a lo mejor por eso no me ha hablado a mí en 7 años, fíjate. Se me hacía medio raro ese, y le hablaba y me ignoraba y todo por 7 años. Aún se mantuvo lejos del alcohol por 7 años. Dice que ha vuelto a beber de manera ocasional. Eso explica por qué ocasionalmente ahora sí nos vemos. El actor aseguró que a pesar de que retomó la bebida, ahora lo hace con medida, ya que a sus 62 años, amanecer con resaca no está dentro de sus prioridades. Ni la de nadie, aún tenga 21, no es como que el día de hoy voy a tener cruda. Le han preguntado sobre la reserva de vinos que tenía y sorprendió al confesar que era para su consumo propio. Brad Pitt también explicó que a pesar de que cuando volvió a beber tuvo algunos tropiezos, ahora intenta medirse. ¿Cuánto mide? Como 6'2", güey. Ya que tiene claro que se perdió mucho debido al alcohol. No le eche la culpa al alcohol. Cada quien sus demonios, ¿no? Dice que de una manera más contenida un par de veces se confió demasiado. Y ahora se lo toma con tranquilidad. Casualmente, todo fue por culpa de Angelina Jolie. Como siempre, una mujer. Hay que arruinar la vida de los hombres inocentes. Pobres. Le voy a hablar a mi compadre Brad Pitt para celebrar, ¿eh? Ha llegado a 36.

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8 de la mañana con 54. Buenos días, aquí la grande con tu compa el Bronco. Seguimos zapateando el ritmo de las estrellas y los estrellados con uno de los crímenes sin resolver más famosos de Estados Unidos. Parece, ¡ay, de qué se trata lo de John F. Kennedy! No. Estamos hablando del rapero Tupac, una figura clave de la famosa rivalidad entre las escenas de rap de la costa oeste y este de Estados Unidos. Muy conocido por éxitos como California Love o All Eyes on Me. Fue asesinado hace 25 años. Dice, ay, Bronco, ¿por qué estás hablando de eso? Ya pasó hace mucho tiempo. Mi. Bueno, lo que pasa es que el juicio contra el ex líder de una pandilla, acusado de orquestar el asesinato de Tupac, comenzó el lunes, 30 años después. Las audiencias iniciaron con la selección del jurado, proceso que lleva varios días. Es poco probable que los alegatos esclarezcan quién le disparó la noche del 7 de septiembre de 1996 contra esta leyenda de rap que visitaba Las Vegas para un... iba a haber una pelea de Mike Tyson, si mal no recuerdo. Sin embargo, la fiscalía espera demostrar que Juan Kiffy D, ex líder de los Southside Compton Crips, encargó el asesinato y proporcionó el arma. El señor tiene 63 años y arriesga una pena de cadena perpetua e inconmutable. La justicia tarda, pero llega. 8:56 aquí en la grande.

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5: Desde el Centro Informativo de Bustos Media, estas son las noticias. Les saluda Carlos Martín Valdés. Una mujer de 33 años de Seattle murió en un punto de la Interestatal 5 cerca de Federal Way la madrugada de ayer, luego de saltar de un vehículo en movimiento y ser atropellada por al menos otro automóvil. La patrulla estatal de Washington informó que el coche que le impactó está relacionado con la víctima y en él viajaban amigos o conocidos. Los detectives aún investigan qué motivó a la mujer a salir del auto y la naturaleza de su vínculo con los ocupantes del otro vehículo. La identidad de la víctima no ha sido revelada. Los distritos escolares del condado de Yakima han endurecido sus políticas sobre el uso de celulares para reducir distracciones y mejorar la participación en clase de los alumnos. West Valley, Shela, Sunnyside y Natchez Valley figuran entre los que aplicaron restricciones más estrictas en el último curso. Las medidas varían. Algunos aplican prohibiciones de campana a campana, mientras otros permiten uso limitado en almuerzos o pasillos. Los resultados muestran menos interrupciones y mayor interacción entre estudiantes. El gobernador Bob Ferguson anunció que en el 2027 impulsará una ley para prohibir celulares y relojes inteligentes en todos los centros de enseñanza pública. Los incendios en Spokane, Washington, han dejado a miles de personas sin hogar y desataron una grave crisis de vivienda. El incendio destruyó más de 900 estructuras, obligando a los evacuados a gastar miles de dólares en hoteles y alquileres temporales. Los expertos advierten que la tragedia se produjo en momentos en que el mercado habitacional ya tenía un déficit de cerca de 30.000 residencias. Ante la escasez de inmuebles y el aumento de precios, algunos residentes consideran mudarse a Idaho, donde existe mayor disponibilidad de hallar techo. El alcalde de Portland, Keith Wilson, y el concejal Steve Novich anunciaron una contribución conjunta de $20,000 para respaldar la batalla legal de Newport contra la posible construcción de un centro de detención migratoria en el aeropuerto municipal. El apoyo llega en momentos en que Newport ha gastado más de $300,000 en litigios y mantiene junto al Estado una demanda para bloquear cualquier intento en este sentido. Con esta ayuda, Portland refuerza la idea de que la pelea de Newport es la pelea de Oregon, sumándose a otras comunidades como Ashland y el condado de Benton, que también han aportado recursos financieros. En Colombia, el presidente colombiano Abelardo de la Espriella convocó el lunes a un comité de emergencia para atender los daños causados por el terremoto de magnitud 7.4 que sacudió buena parte del país, y anunció que viajará a Pereira, una de las ciudades más afectadas, para acompañar a los afectados. He ordenado la instalación de un puesto de mando unificado para coordinar la atención de los daños y de los damnificados, aseguró el mandatario, quien asumió el cargo hace 3 días en la ciudad de Cali, otra de las más afectadas por el temblor y donde se reportan al menos 20 edificios derrumbados. Voz informativa, Carlos.
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0: mañana con 6 minutos. Buenos días, Oregon, Washington, California, en las mañanas. Esa es la que te gusta, la grande. Por toda la cosa, hoy
1: se soltaron los caballos.
0: Ni uno, no, no, sin hacer mucho relajo. Buenos días, buenos días. Ánimo, mi gente. Tres veces ánimo. Para cargar pilas y sacudir tristeza, le tenemos por la música cachetona, llegadora, bailadora y cantinera. Los dos carnales, más adelantito. Copita Fantasma, Banda Recodo. Y vamos a estar hablando de los deportes porque continúa la Leagues Cup. Cuando juegan los Portland Timbers, ahorita se lo recuerdo porque ya se los dije ayer. Bueno, ahorita le voy a recordar para que lo tenga ahí pendiente. Porque viene Morita, Gil Mora, para que me lo cuiden, ¿eh? Y por supuesto, más adelantito, pues que sigue después de la Leagues Cup, porque esa es la tercera jornada y se acaba el jueves. Bueno, ahorita le voy a estar platicando acerca de eso. 9 de la mañana con 7 minutos. Todos los relajos del mundo de los deportes y mucho más aquí en el Bronco Show de la Grande. Bueno,

0: Hoy de la mañana con 23 buenos días. Aquí en el grande con tu compa el Bronco. Portland, Oregon. Good morning. How you doing? Salem. Buenos días. En Wilsonville, la temperatura al momento 62 grados Fahrenheit.
1: Lo que dice el clima es verdad.
0: Está despejado y soleadito.
2: ¿Qué dice?
0: Hoy las temperaturas máximas serán de 84 grados Fahrenheit. Va a estar haciendo calor. Oye, con razón está tan caliente aquí. Mañana va a ser más agradable. Porque vamos a tener cielos nublados y máximas de 77. Aún así no hay lluvias, no hay tormentas en el horizonte del Pacific Northwest. Y para partir del jueves regresamos a los 80s con cielos prácticamente despejados y el sol brillando fuertecito. Salí a caminar a mi perrito el otro día y llegamos todos tostaditos. Oye, tenga mucho cuidado, ¿eh? Por favor, 9 de la mañana con 24.

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9 de la mañana con 32. Buenos días, aquí en La Grande, con tu compa el Bronco. Aficionados que viven la intensidad del zapateño. Llegó el momento de hablar del rey de los deportes. Porque tenemos el enfrentamiento de tres países, dos ligas, para generar un solo campeón. La poderosa Liga MX contra la MLS. Y hoy continúan las acciones, oiga. 4:30 de la tarde se levanta el telón de lo que sería la tercera jornada de la etapa de grupos. Charlotte Pachuca, Columbus Pumas, que ya están eliminados los dos. Atlas Cincinnati, también eliminado Atlas. Minnesota Atlante, también eliminado. 5:30, Rosalie Juárez. Juárez no está eliminado, ¿eh? A las 6:30, Tigres contra Vancouver Whitecaps. A las 7, eso en el día de hoy. Está interesante. Oigan, Inter de Miami va a jugar contra León. León va a ir a Miami. Ándale, esos de León van a jugar contra Lionel Messi. A ver si no le roban la camiseta. Y ahora sí van a ir los dueños del Pachuca. Ahora sí van a ir a ver a León. Hijos de su tata. Ay, no se lo olviden, por favor. Pero mañana juega Seattle Sounders contra Guadalajara. Va a estar muy bueno ese también. No se le olvide que el próximo jueves 13 de agosto, 7:40 de la tarde, Portland Timber va a estar recibiendo al Club Tijuana del Loco Abreu, de Gil Morita, de Gil Mora. Va a estar bueno el partido, ahí vamos a estar transmitiendo desde la plataforma 118 para la grande 93.5 FM o a través de nuestra aplicación de teléfono celular La Rola. Así que manténgase conectado, porque cuando juegan los Portland Timbers, juegan aquí en la grande.

9 de la mañana con 38. Buenos días, aquí en el Grande, soy Compa de Bronco. ¿Cómo andamos? En este martes 11 de agosto de este 2026. Nos continuamos apatiendo el ritmo de los deportes. Tenemos unas cortitas pero gruesas, como le gustan, comadre, compadre. Santi Jiménez, la joya mexicana en Italia, aparentemente dio ya el sí para ir al Porto. La negociación depende ya de la Roma. El delantero mexicano busca nuevos aires fuera del AC Milán de la Serie A. Quiere más minutos y todo parece indicar que va para Portugal. De la mañana con 38. Pues se publicó una carta donde aparentemente la UEFA, que es la que está en Europa, la AFC y la CONCACAF se unieron en una carta en contra de Infantino. Novelón entre la UEFA e Infantino, y eso es lo que se está ocurriendo al momento. No lo quieren, lo quieren fuera, y va a haber votaciones, muy probablemente quede fuera. Sin embargo, ya saben cómo es de metiche el tipo este. Ay, ¿cómo se llama? El señor Trump. Pues bueno, dice que ya les advirtió a los de la FIFA que si corren a Infantino, pues ya no van a volver a tener otro jefe tan exitoso, ¿no? Entonces, que te apoye Donald Trump, pues es sinónimo de que algo andas haciendo chueco y mal. Es como tipo, no me defiendas, compadre. Si ya nos vieron que andamos haciendo cosas chuecas, mejor ni digas. Mañana quedan 39 aquí en La Grande.

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su banda que a través de la grande. Vámonos a ver por la Noregón, la temperatura 67 grados, máximas 82, Chico, California 78, las máximas en los 94, Pasco, Washington me está marcando 79.

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4: En Charming escuchamos que no deberías hablar sobre ir al baño en público. 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
1: La idea de proteger a los mexicanos de las noticias falsas suena impecable. ¿Quién se atrevería a defender la mentira, la manipulación o las campañas de desinformación? Pero aquí, ¿quién decide que es una noticia falsa? Los gobiernos de cualquier color tienen una tentación casi irresistible. Confunden crítica con mentira. Confunden defender la verdad con defender su versión de los hechos. Y cuando el poder se convierte en el árbitro oficial de la realidad, la libertad de expresión deja de ser un hecho y se transforma en un privilegio que el gobierno concede o que el gobierno retira. Si de verdad les preocupa proteger a los ciudadanos de la información falsa, entonces el primer lugar donde deberían exigir precisión absoluta es en el propio gobierno. Durante el sexenio de López Obrador, organizaciones independientes contabilizaron decenas de miles de afirmaciones falsas o engañosas. Esto en las conferencias matutinas. Más allá de la cifra exacta, el punto central es que el poder también miente, también exagera y también presenta los datos de la forma que más le conviene. Entonces, ¿quién vigila al vigilante? La respuesta no puede ser crear un ministro de la verdad. Eso no es proteger a la gente, eso es domesticarla. Una sociedad madura no necesita que el gobierno piense por ella. Necesita ciudadanos capaces de pensar por sí mismos.
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haciendo ahora con buena música y cotorreo. Vámonos con Aries, que me dice que traes mucha energía, pero no quieres resolverle la vida a todos. Primero arregla tus cosas, luego das consejos, porque es lo que te conviene en este momento. En la cuestión del amor, alguien anda más pendiente de ti de lo que te imaginas. Tauro, se mueve el dinerito, pero así como llega se te puede ir, así que amarra la cartera. La cuestión del amor, deja de hacerte el rogar, porque también tú extrañas a esa persona. Oye, el orgulloso, el orgulloso te dicen. Ok, más adelante, si quieres saber alguna situación de la salud, suerte y amor, mentalista Marcos acá en los estudios de Bustos Media a las 2:30 de la tarde.

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muchas cosas, nomás no hables de más, porque tú empiezas contando unas cosas y terminas sacando hasta el archivo del 2019 y esto te puede venir afectando. Para Cáncer, ya deja de cargar con problemas ajenas como si fueras mudanza. Esta semana toca pensar en ti, corazón. Una persona cercana te va a dar una bonita sorpresa. Tú nomás déjate llevar. Así como por la Capri, que te chiquea, te consiente, te apapache con tu par de boletos para los diferentes eventos, para que mantengas la sintonía bien pilas con eso, ¿ok? Avanzamos con más música en este segundo día de la semana. No me le cambies.

Ok, continuamos con tu signo. Soy acá, Leo, andas brillando y se nota, pero ten cuidado con las envidias que siempre hay. Tú sigue con lo tuyo y no expliques cada paso que das. Digo, quieres que todo te salga perfecto y así nomás te estás estresando. Suelta tantito el control, viene una oportunidad que no estaba en tus planes. Estamos a la micha de la hora, yo avanzo con más música. Esta rola se llama Mi Lolita con Juventino Alvera.

signo cercano está diciendo Libra que si no te valoran, bebé, no andes haciendo descuentos emocionales, que tú no eres liquidación de fin de temporada, ¿ok? Scorpio me está diciendo que tu intuición anda pilosa, así que si algo no te cuadra, simplemente hay que observar. Vámonos con más música, si ya mandamos Ready, ellos son los Tucanes de Tijuana y Mafio e Isaac.

High Fee, aquí a través de la grande. Tu signo zodiacal Sagitario me dice que traes ganas de salir, de cambiar de ambiente y mandar la rutina por un tubo. Haz algo diferente en cuestiones del corazón. Alguien quiere quedarse. Capricornio, mucha chamba y mucha responsabilidad, pero acuérdate que también tienes vida, vienen movimientos favorables. Con el dinero, nomás no te gastes el dinero antes de que te llegue a tu bolsillo o a tu cartera. Más música se llama Vencedor. Él es Edgardo Núñez y Valentín Elizalde.

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lo que quieras saber. Y ojo, viene una invitación a un plan que te puede alegrar bastante el día. Acuario, me dice que una persona que tenías medio olvidada puede volver a aparecer. Antes de emocionarte, recuerda por qué se había ido. En lo económico, un poquito, pues empieza a acomodar tu situación económica, ¿ok? Vámonos con esto, Paso del Norte. Él es Alejandro Papacito Fernández.

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0: favor.
1: Se llama Me Regalaste con los Metados de Culiacán, aquí a través de La Grande. En la cuestión del chisme, fíjate que Bronco anda otra vez pegándole directo a la nostalgia y al corazón. Ahora están regresando con una rola que se llama Contigo Lo Supe. Esta canción de esas que yo creo que nos recuerdan cuando por fin llega alguien y dices, ah, con razón, con las otras personas no funcionaba. Y bueno, para los que ya crecimos escuchando a Bronco, ya sabemos que cuando ellos cantan de amor, uno termina pues acordándose hasta de quien no debía. Que por cierto, Bronco llega próximamente a Oregon y Washington. Mantén la sintonía para ganar tu par de boletos. Mientras tanto, no me le cambies.

según eso, que Ángel Aguilar y Cristian Nodal volvieron a encender pues ese chisme de un posible embarazo. Todo comenzó porque pues algunos seguidores comenzaron a atar cabos y aseguran también haber notado ciertos cambios pues en la figura de Ángela, y de ahí se soltó el chisme en la imaginación, ya sabes, así que hasta el momento ni Ángela ni Nodal han confirmado nada, así que por ahora son puros rumores de pañales, pero bueno, ya veremos si próximamente efectivamente salen a dar la noticia. ¿Cómo la ves? Vámonos con la música, se llama Qué Belleza de Mujer con Jos Favela y La Receta.

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Se llama De Este Lado del Muro con Mandala del Valle, aquí a través de La Grande. Oigan, dando muchísimo de qué hablar, Esteban Muñoz, porque se presentó a sus conciertos en chanclas. Así como lo escuchaste, literal, en chanclas, digo, elegantes y todo el rollo. Creo que eran hasta de cuero. Y le puso pues su toque, ¿no? El caso es de que él dijo que la neta le había tocado usar chanclas. Y aparte los fanáticos haciéndole zoom in a la pata de Muñoz, ¿no? Pues él dijo que la neta no usó botas en esta ocasión porque traía una uñilla enterrada. Y que por seguridad y que por salud y porque aparte le andaba calando la uña enterrada, pues que él había decidido literal usar las chanclas. Así que bueno, pues ahí está la situación. Lo bueno que no levantó el pie y fue la chancla voladora, ya tú sabrás, pero lo bueno que dio tremendo show. Bueno, vámonos con la música, se llama La Clica con los dos de Tamaulipas.

aquí a través de la grande, la más mexicana. Yo soy la Capri. Hola, buenas tardes. ¿Cómo estás, corazón de melón? Estamos instalados en redes sociales. Nos encuentras como la grande radio, la radio de Portland, en el estado de Oregon. Si me escuchas en Yakima, en Tri-Cities, en Wenatchee, en Pasco, nos encuentras como la radio aquí. En Seattle, Mount Vernon, Marysville, en Washington, nos encuentras como la radio Seattle. Y en el área de Chico, Colusa, Greeley, nos encuentras como la radio Chico.

Aquí es con el original Onda Limón. Estamos finalizando ahora. ¿Qué onda? ¿Qué rollo, Goyo? Recuerda que a las 2:30 de la tarde tenemos por acá como invitado a Mentalista Marcos en los estudios de Bustos Mía con la lectura de los caracoles y del tarot. Sin más ni más, avanzamos con más música. Se llama Amor Confuso con Gerardo Ortiz. Y bueno, Mónica.

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Adriana, aunque me duela como ando cuisillo, sé que a través de la grande, la voz mexicana, viene música de los norteños de Ojinaga, Panchito Barraza, además Intocable, duelo también más adelante, Espinoza Paz y bueno, Eden Muñoz. No le cambies, te voy a dejar con esta rolita, Si Tú Me Vieras, con Carin León y Maluma, que por cierto, corazones a la micha de cada hora, traigo instrucciones para que te ganes tu par de boletos para Oregon, Washington y California, y más adelantito traigo un chismecillo que acaba de salir en redes sociales, ya te cuento de qué se trata. Vámonos con la música, no le cambies.

Se llama Hablemos con los Norteños de Ojinaga, aquí a través de la Grande La Más Mexicana. Yo soy la Capri, que sí se casaron, que sí no se casaron. Tal parece que sí, señoras y señores. Hace un par de minutos hubo una fotografía Cristiano Ronaldo con la mano de Georgina, donde parece que ya traen el anillo de que sí se matrimoniaron. Recordemos que este fin de semana ya se estaba rumorando de que se iban a casar. Inclusive llegó gente a la supuesta iglesia y que no había nada limonada. Todo fue, parece, muy privadito, ni fotografías, ni video. Me imagino que hasta tuvieron ahí en la invitación, ¿verdad?, de referencia, que por favor no llegaran, pues ahora sí que con esos celulares, ¿no?, para mantener todo bajo control. ¿Quién sabe? El caso es de que todavía no hay información al respecto, pero eso sí, la fotografía de Cristiano Ronaldo con Georgina tomándose las manos y con el anillo de que ya se casaron, ahí está en redes sociales y lo publicó Cristiano. Bueno, vámonos con más música, que me maten las penas, con Pancho Barraza.

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Se llama Yo no dije con Espinoza Paz y la Fiera de Ojinaga. Recuerda, corazón de melón, que nuestro WhatsApp es el 971-322-7844. Ya en cuestión de que una hora más o menos tenemos por acá como invitado ambientalista Marcos, tocando esos temas de las vibras bonitas, positivas, cómo traer las cosas buenas a tu vida. Salud, dinero y amor con la lectura del tarot y de los caracoles ya en breve, ¿ok? Vámonos con la música. Mi yo de antes, el Ceder Muñoz, sonando aquí en La Grande. Hay algo en

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0: Cuando
1: ¿qué onda? Soy la Capri de La Grande, se llama Todo Cambió con Miguel Ángel Parra, aquí a través de La Grande, la más mexicana. Oigan, corazones, esta mañana abrí a mi Instagram, me apareció una historia que me pareció súper bonita. Un doctor allá en Brasil, a ver, ahorita te voy a dar el nombre, se llama Leandro Brandão Guimarães, otorrino pediatra allá en Brasil. Y es que este doctor disfraza a los niños de superhéroes antes de entrar a cirugía. Me pareció súper bonito porque más allá del quirófano, yo creo que les quita ese peso enorme de encima, el susto, el llanto, y lo convierte pues ahora sí que en un juego para ellos, ¿no? Se ven los niños pues sonriendo antes de entrar al quirófano, inclusive él hasta lo premiaron por eso y con mucha razón. Es de esas ideas simples, yo creo que son también muy poderosas y que nos recuerdan que un poco de empatía lo cambia todo, así que a poner nuestro granito de arena el día de hoy, corazones, también con nuestra empatía, ¿eh? Vámonos con la música, se llama Etapa Migajera con Los Rojos.

0: no es el de Capri en la Grande. La semana tuvimos por acá en la entrevista a Larry Hernández, la verdad, bastante entretenida. Este vato dice lo que piensa. Y fíjate que pasó un momento muy curioso. Ahorita que anda de gira, fue a tomar un desayuno y lo encontró una fanática. Vamos a escuchar un poquito de lo que sucedió porque bastante cómico el asunto.
1: Le dijo a mi esposo, voy a tomarme una foto. No foto con nosotros.
2: Pero díganle a todos quién soy.
1: Gerardo.
3: Hola, mi niña.
0: O sea, la fanática quería tomarse una foto con Larry Hernández que se encontraba en el restaurante, pero dijo que era Gerardo Ortiz. Así las cosas, ¿eh? ¿Qué tal con eso? Suele suceder confundirnos un poquillo. O ponernos nerviosos en frente de los artistas. ¿Será que eso le ocurrió a esta señora? Pero bueno, ahí está circulando en redes sociales Larry muy contento y sobre todo echándole carrilla, ¿no? Un poquillo a la señora, pues publicó esto en redes sociales. Vámonos con las músicas. Y ya bueno, tienes todo con Julián.

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Hasta nuevo aviso con Cornelio Vega y su dinastía, que a través de la grande, la más mexicana, comenzamos con las temperaturas para el resto de la semana y el fin de semana para que vayas haciendo planes, corazón. En Portland, Oregon, se van a mantener entre los 75 hasta el día domingo sin probabilidad de lluvias. Chico, California, las temperaturas entre los 90 también hasta el domingo. Pasco, Washington, marca 88 grados también hasta el domingo. Seattle, Washington, las temperaturas se van a mantener entre los 75 grados sin lluvias pronosticadas. Y Yakima, Washington, las temperaturas, fíjate que van a estar en los 90 también hasta el día, de hecho, martes de la próxima semana para comenzar a hacer planes. Y bueno, nos vamos con más música. Mi Sangre Prisionera, ellos son los Tigres del Norte, suenan aquí en La Grande.

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la Z con qué personajes y Los Ángeles Azules. Aquí a través de La Grande andamos acá chismeando con Mentalista Marcos. Ya se encuentran los estudios de Bustos Media. Ya se hizo la limpia espiritual por acá en cabina para que, bueno, él comience con la lectura del tarot y de los caracoles en breve. Ya está por acá con nosotros, así que mantén la sintonía. Vamos con la música, se llama El Chivo con Banda MS.

0: grande para Oregon, Washington y California. Ya se encuentra por acá con nosotros en los estudios de Bustos Media, mentalista Marcos, que vienen a hablar acerca de los temas de la salud, de la suerte, del amor, de cómo limpiarte, sacar esas energías feas, esas energías negativas, eso que no te deja avanzar en la vida, que te tiene estancado, que no te deja ganar ese dinero que tú quieres, que no deja estar bien con tu familia si tienes algún trabajo de brujería, que no te deja encontrar el amor verdadero o probablemente tener esa estabilidad familiar. Así que para eso se encuentra por acá con nosotros mentalista Marcos. Bienvenido, mentalista, ¿cómo estás?
1: Martes cabalístico. Muy buenas tardes, Capri. Buenas tardes, hermanos y hermanas en Cristo que nos están escuchando a través de esta radio. 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Cada uno de los mentalistas está preparado para brindarte a ti esa posibilidad de abrir puertas hacia un mejor mañana, hacia un mejor vivir. Sé muy bien que agarras el dinero con una mano y con la otra mano se te va como el agua, como el viento, como el humo. Sé muy bien que tú sientes que se te sube el muerto. Sé que tienes un salamiento. Sé que te están haciendo alumbramientos en un altar de la Santa Muerte. Sé que te han hecho una unión de pareja o un endulzamiento para terminar con tu relación de pareja. 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
0: Excelente, mentalista Marcos. Vamos a tomar la primera llamadita, si me lo permites.
1: Capri, entonces vamos a atender esta primera llamada de hoy, martes. Muy buenas tardes. Dios me lo bendiga. ¿Con quién tengo el gusto?
2: Catalina Venegas.
1: Catalina, sea bienvenida a este programa del mentalista. Catalina, por favor, ¿cuál es su fecha de nacimiento?
2: 14 de junio de 1998.
1: Catalina, ¿y cuál es el motivo de esta llamada telefónica?
2: Pues es que me salen manchas en la piel, me salen en un brazo, luego en la cara, luego en el cuello, y cuando voy al dermatólogo ya desaparecieron, y pues obviamente que me dice que no hay nada. El problema es que los días vuelven a aparecer.
1: Catalina, vamos a mirar a ver qué nos dicen los caracoles vírgenes. Veo acá que esos eczemas, mi querida amiga, sobre todo aparecen los días martes y los días viernes, que son cabalísticos.
2: Sí, así es, maestro, como usted dice, los martes y los viernes son cuando más presentes se hacen.
1: Mayormente, mi querida amiga Catalina, cuando estos eczemas se hacen presentes en la piel, que no tienen nada que ver con la psoriasis, ni con absolutamente cáncer en la piel, ni mucho menos, son producto de trabajos de brujería que se realizan en un altar de la Santa Muerte, donde agarran, mi querida amiga, tierra de panteón, sal fina de cocina, orín de la persona que quiera hacer el daño, y buscan, mi querida amiga, algo que le haya pertenecido o que le perteneció a usted, mi querida hermana. Esto lo colocan allí en este altar de la Santa Muerte y le empiezan a originar esto en su piel, donde nos lleva a un desequilibrio total, porque a veces la vergüenza impide que sociabilicemos, que trabajemos o que tengamos una vida normal. ¿Usted ha tenido problemas con alguien cercano?
2: Pues ella es una vecina con la que tengo problema de hace varios años. Sé que ella es devota de la Santa Muerte porque pues siempre trae una cadena muy grande de ella.
1: Ahí está, claro como el agua. Imagínese, yo de todas formas soy una persona que no me gusta levantar falsos testimonios. Por eso mañana mismo, cuando usted venga a mi centro de ayuda espiritual, traiga 3 hojas completamente blancas, esas que se utilizan en la fotocopiadora, en la computadora. Sí, totalmente blancas, y allí le voy a mostrar el rostro y el nombre de la persona que le está haciendo el daño. Mejor dicho, la voy a dejar, mi querida Catalina, en línea privada con la mentalista Mari y con el mentalista Andrés. ¿Le parece bien?
2: Sí, yo aquí me quedo, maestro. Gracias.
1: Perfecto, Catalina. Dios te bendiga. ¿Y tú? Tú que en estos momentos tienes tantas dudas, sácate ya eso de tu cabeza. 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
0: Muy bien, mi gente de Oregon, Washington y California. Al volver seguimos tomando llamaditas. Bueno, de hecho, en esta pausa también podemos tomar algunas llamaditas, ¿verdad? De manera más personal, o si quieres salir al aire también, ya sabes que siempre eres bienvenido para compartir con nosotros. También recuerda que puedes llamar ya mismo al Templo Espiritual, que están atendiendo las llamadas. Ya en breve volvemos con más lecturas del tarot y de los caracoles con Mentaliza Marcos.

0: de regreso en este martes. Mentalista Marcos por acá en los estudios de Bustos Media y de La Grande. Qué gusto tenerte por acá compartiendo tu conocimiento, porque cabe mencionar que tienen años en el negocio y muy importante que no es de esas personas de repente estafadoras que están en redes sociales, luego anuncian que dan servicios, se desaparecen, etcétera, etcétera, como los casos que nos han comentado Mentalista Marcos, Mentalista Milo, de esos psíquicos que luego usan la información para inclusive tratar de dañarte. Así que cuando busques ayuda, ve con gente confiable que ha estado mucho tiempo en este mercado, ¿verdad? Para mejorar las cosas en tu vida sobre todo, ¿ok? Bueno, Mentalista Marcos, vamos a arrancar con el número telefónico al cual se puede comunicar nuestra gente.
1: 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La envidia, la maldad, el odio y el egoísmo se hacen presente en la vida de los seres humanos en el día a día. A veces es de personas extrañas, desconocidas. Pero en la mayoría de ocasiones, la maldad, la envidia, el egoísmo son de alguien muy cercano, incluso un familiar. Por eso, a través de las cartas del tarot, a través de los caracoles vírgenes, podremos decirte quién es esa persona. 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
0: Ok, tomamos la siguiente llamadita, si me lo permites, Mentalista Marcos.
1: Bueno, Capri, entonces vámonos de inmediato con la siguiente persona en línea. Muy buenas tardes, ¿con quién tengo el gusto?
2: Maestro, soy Janet Álvarez y le estoy llamando para darle mi testimonio.
1: Qué hermoso, mi querida amiga Janet, cuando sentimos o cuando la persona lo primero que nos dice es: estoy llamando para dar mi agradecimiento. Bueno, mi querida Janet, mientras que me preparan tu archivo, te pido que por favor compartas con nuestros hermanos y hermanas en Cristo de la Sintonía cuál fue tu experiencia.
2: Pues mire, quiero darle la buena noticia y las gracias, ya que por fin tengo a mi bebé en mis brazos, un niño hermoso y sobre todo sano. Yo fui con usted porque llevaba años y años tratando de quedar embarazada y pues fue muy doloroso porque pasé por muchos doctores y nada, hasta que fui con usted.
1: Aquí estoy viendo tus archivos, mi querida Janet, y veo que fue una mujer quien lamentablemente te hizo a ti lo que se conoce como un amarre uterino para que no pudieras quedar embarazada de tu esposo.
2: Así es, fue por esa mugre vieja y todo lo que nos hizo. Pero gracias a que nos ayudó a quitarnos toda esa cochinada, pues hoy por fin puedo cargar a mi bebé.
1: Janet, y para la gente que está escuchando, que muchas ocasiones dice: no, porque es que yo ya por internet, por las redes sociales, busqué ayuda, me cobraron mucho dinero. ¿Cuánto te cobramos nosotros?
2: Ni un peso, ni un dólar, no nos cobró nada, maestro. Solamente, pues, materiales que nosotros tuvimos que conseguir. Fuimos a México por ellos, pero la verdad no fue muy costoso.
1: Gracias, Janet, también por aclarar eso. Sí, efectivamente, no cobramos por nuestra ayuda, pero ustedes sí tienen que comprarnos los materiales para que con esos materiales poder hacer las ritualizaciones, ayudarles a ustedes a encontrar la mejoría, el bienestar, lograr que ustedes alcancen ese sueño que siempre han buscado y que por algún motivo o trabajo de brujería no lo habían conseguido. Y después de haber conseguido esos materiales, poder trabajar con ellos y asimismo darles a ustedes esa felicidad. ¿Qué le recomendaría usted a la gente que está escuchando la radio?
2: Yo le recomiendo a la gente que les llamen, que se acerquen.
1: Una recomendación total.
2: Sí, la verdad los recomiendo mucho.
1: Muchísimas gracias, mi estimada hermana en Cristo, Janet. Y eso, realmente déjame decirte que son palabras que van a calar, que van a llegar a corazones, que van a abrir mentes y que va a hacer que hombres y mujeres que hoy por hoy están pasando por situaciones alarmantes y que no encuentran quien les ayude, van a empezar a llamarnos. Muchísimas gracias, mi estimada hermana Janet. Dios me la bendiga.
2: Mil gracias, maestro.
1: Un testimonio más que da fe de que nuestra ayuda es real. 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
0: Excelente, muchísimas gracias a las personas que se han comunicado para salir en vivo, pero también tomamos el día de hoy algunas llamaditas fuera del aire. Si tú quieres llamar, ahorita mismo están atendiendo tu llamada 24/7. Muchos me preguntan que si tienen que salir al aire, no necesariamente, así que, bueno, pues puedes llamar al número que hemos estado proporcionando y ahí están atendiendo desde el Centro Espiritual, ¿ok? Bueno, ya vamos con más música, será el día de mañana miércoles que te recibamos con el mismo gusto de siempre aquí en los estudios de Bustos Media.
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Muchísimas gracias, corazón, por dejarme entrar hasta tu lugar de trabajo, hasta tu casa, hasta tu coche. Nos escuchamos el día de mañana, que ya es miércoles, ombligo de semana, a partir de las 10 de la mañana. Besitos para ti. ¡Mua! Bien tronados y con harta baba. Y te dejo con esta rolita, se llama Ven por qué te necesito, con Los Temerarios.

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0: cómo Erasmo se cambió de cama con el Seleno, lo cual eso no estaba en el script, ¿o sí?
1: No, es que me dio miedo anoche y yo nunca había estado en una casa tan grande. Y yo lo único que vi fue unas piernotas y dije, papel de aquí soy. Gracias, mi Juan Gabriel.
2: Es que lo que pasa, no, Choco, anoche estuvimos diciendo historias de espanto, de historias de así como la Llorona.
0: ¿De miedo?
2: De miedo.
0: Oh, my God. Bueno, más adelante vamos a escuchar algo de eso. Así que el día de hoy sé que estaban preparados. Les había comentado que íbamos a hacer stand-up comedy, ¿ok? Vamos a ver un stand-up de, va a ser rápido, de un minuto y medio más o menos, en promedio. Así que... ¿Ya están listos con sus stand-ups?
3: Practicamos toda la noche, yo no dormí.
4: Yo tampoco, Choco, yo porque está, bueno, porque roncaba acá.
5: Y luz, oye, yo nunca digo esto de chistes y eso, yo estuve ahí todo desvelado, traigo unas ojeras, ay, parezco oso panda.
1: Yo también ando bien desvelado, Choco, pero ya estamos listos, nos preparamos para este reto que se llama el stand-up comedy.
0: Muy bien, bueno, les tengo, lamentablemente, el stand-up comedy lo vamos a cancelar el día de hoy.
3: Ah, ¿cómo que vas a cancelar?
6: No se dice, eso no se dice.
4: Ya nos desvelamos, trabajamos.
2: Tuve que dormir afuera ayer porque no vino de casa.
3: ¿Cómo que se va a cancelar?
7: Oye, practicamos ranchero chido.
3: ¿Qué clase de...?
1: Ahí estuvimos entrenando como si fuéramos a hacer una quinceañera. Ahí estuvimos entrenando ayer. ¿Y cómo que ahora que siempre no?
0: Bueno, ¿saben qué? Sí va a ser, pero va a ser... Ahora quiero que tú, Garbanzo, escojas a alguien a quien le vas a decir de qué se va a tratar su comedia.
3: Ah, eso me gusta.
0: Así que tienes que escoger a alguien de aquí.
3: A ver.
0: De los cinco que están frente a ti, di quién de ellos te gustaría decirle de qué se va a tratar su comedia.
7: Oye, Choco, pero practicamos algo.
3: Cállate, soy ya.
0: Quiero ver qué tan creativos son.
3: Yo quiero escoger a ti, Seleno.
5: A mí, ay.
0: Seleno, tienes exactamente un minuto y medio para hacernos reír. ¿De qué se trata, Garbanzo? ¿Tú decides?
3: El tema para ti, Seleno, es viajes.
5: ¿Viajes?
3: Viajes.
5: ¿Viajes?
3: Viajes.
5: ¿Viajes de cuáles?
3: Viajes, de los que tú quieras.
0: No, está haciendo para pensar.
3: Sí.
5: ¿Viajes de qué? ¿Cómo te vas? Sino,
3: yo no sé, viajes.
5: Ok, bueno.
0: Corre tiempo, un minuto y medio.
5: Ay, bueno, gracias por estar aquí con nosotros. Bueno, ¿qué les parece? ¿Se acuerdan de cuando ustedes antes viajábamos y que compraban sus boletos en las agencias de viajes? Que llegabas y te daban tu boleto y llegabas... Y llegabas ahí ahorita con un clic, ¿no? Compras tus boletos y dices a dónde vas a ir y ves fotos y todo. Y antes no. O sea, escoges hasta tu asiento. Casi hasta te dan la foto de quien va a ir a un lado de ti. Y antes era así como que llegabas ahí donde comprabas tus boletos de avión. ¿Y quién estaba? Un señor que vendía rines, que vendía tarjetas de para hacer llamadas a no sé dónde. Y todas se llamaban travel, ¿no? Travel en español es como meterte en problemas. ¿Cómo se dice meter en inglés problemas?
3: Trouble.
5: Y viajar.
3: Travel.
5: Ya ve, se oye igual. Wow. Porque era meterte en un pedo, llegabas y llegabas ahí con la señorita, tu boleto. ¿Dónde el boleto? Lo dejé en la casa. El boleto. Y ahí ya ves que la mayoría viajan hasta 3 horas para ir al aeropuerto. Era de veras muy feo llegar ahí con estos lugares donde no ni siquiera sabías dónde ibas a volar. Por eso se les cayó ta esa, ¿se acuerdan?
3: Sí.
1: Por lo del boleto.
5: Iban fumando en aquellos tiempos y yo veía a la gente más sana y ahorita no fuman y todo, y están todos enfermos. O sea, o serán las maruchas que te dan ahí en Viverobús.
3: Muy bien.
5: Oye, yo protesto, yo no estaba listo para esto.
3: Nadie está.
5: A mí, ¿por qué no lo están dando así?
3: Te salió bien.
7: Pues el Garbanzo dice, el Garbanzo no tiene. De calidad. El todo está bien.
3: Exacto. Oh, pues entonces, pregúntale.
1: A mí, la neta, sí me gustó. A mí sí me gustó.
3: A ver, dile algo a él, Doggy.
1: A mí sí me gustó.
2: A mí no.
7: No, es que tú no tienes control de calidad, por eso se fue, por eso se fue al carajo. Por eso se fue al carajo el perrón de la mañana.
3: Sí.
0: Y... bueno, a ver, ya, muchachos, te toca a ti, Seleno, ahora tú escoges a alguien.
5: Oye, yo escojo a el diablito, y tú, diablito, vas a hablar de los niños recién nacidos.
3: Yes.
2: Vi a un niño, ¿verdad? Ese niño fue, y era yo. Y y te digo, no, en serio, cualquier día vi un niño que nació, y de repente vi que tenía una cabeza como de tiene una cabeza así de como de es que yo no puedo improvisar así. Tenía una cabeza así de papa, y de repente vi que tenía como dos ojitos el niño, y luego me dijo, ¿tú eres mi papa? ¿No? No puedo. Muy difícil de hablar de los niños el día de hoy, porque casi los niños de hoy no te ponen atención, los niños. Pero es difícil que nazcan, ¿no? Los niños de hoy, salió uno así medio chueco, ¿no? Y sí, gracias por venir esta noche.
0: Gracias, me encantó.
7: Te gustó, Garbanzo, ¿no?
3: Está chistoso.
7: ¿Qué hubo?
3: Está chistoso.
7: Este hoy no tiene control de calidad. El día que abres un restaurante me dices para no ir.
3: Es más, aquí la que le tiene que gustar es a la Choco. ¿Tú qué?
0: Bueno, a mí no me gustó tampoco, pero no importa. A ver, vamos ahora con ¿quién, diablito?
2: Ranchero Chido.
3: ¡Carajo, diablo!
2: Y se trata de un hombre sin un brazo.
3: ¡Un hombre sin un brazo! Fíjense que había una vez un muchacho que no tenía un brazo allá en el rancho. Estaba feo porque todos siempre salían con el chistecito mismo de échame la mano. Entonces este muchacho decían que era muy buena gente, que le echaba tanto la mano a la gente que se quedó sin mano. Entonces cuando decían que viene gente y le decía, ay, mano, y el Lolo se enojaba. Decían, no, es que pues no tiene una mano. Y luego le decían, te va a salir más barata las camisas de manga larga, porque nomás te van a hacer una. Le decían él. Y luego alguien vino a quererle dar una mano así, como de esas de plástico. Y entonces como no tenía novia, que le dijo que le hiciera la manilla como pues si estuviera agarrando una zanahoria. Como si estuviera agarrando una calabacita.
7: No más.
3: Entonces la usaba, pues le decían, ¿Para qué la usaba así? ¿Para qué? Con la manita así como si te hiciera rayando la mano así, con los dedillos así. Así la mandó a hacer. ¿Para qué creen que la quería?
2: ¿Para qué?
3: Pues para cervezas. Le hacían así, la hacían de psh. Le decían el que andaba abriendo las cervezas. Entonces un día me acuerdo que le hicieron enojar a unos chiquillos y les dijo, cálmese, les voy a dar un manotazo. Y no le hacían caso. Y que se quita la mano y que le da un manotazo a un chiquillo, que lo desmaya de un manotazo en el lomo. Se acabó el tiempo.
7: ¡Wow! ¡Qué barro! Eso sí está bueno.
3: ¡Qué barro! Ahora yo quiero escoger a ¿cómo se llama? Al Doge. Yo quiero escoger al Doge.
7: A ver.
3: El Doge. ¿O tú ya dijiste, ¿verdad?
7: No.
3: Ah, entonces yo te escojo a ti, Garbanzo. Te escojo a ti primero.
7: Ok.
3: Y van a ser de vamos a ver.
2: Va a ser los minutos más largos.
3: Va a ser como de oh, de niñitos que están así, pues, que no están como malitos. No, eso no. A ver, vamos, tú, Garbanzo, vas a hacer la de...
2: niños, así a ver qué le sale.
3: Vas a hacer lo de trabajadores huevones. Esa la vas a hacer tú. Échale.
7: Ok. Bueno, oye, cuando se trata de hablar de trabajadores huevones, yo la verdad me inspiro en este grupo, especialmente en mis compañeros, ¿no? Es donde de verdad sale, ¿no? Como que todo lo que deberían de hacer. Pero... aquí hay que tener en cuenta de que hay mucha gente que se dice ser huevón, pero en realidad no saben porque tienen miedo a cansarse de saber qué es trabajar, ¿no? Entonces, pues yo creo que el ser trabajador, ya soy como el diablito, no sé qué hacer. Cuando tú eres huevón, en realidad fuerte, no puedes, los arrastras como si fueran grilletes. Imagínate que fueras tan huevón que cuando camines se te atornen entre los pies y que te caigas cada vez que camines. Ese güey sí es bien huevón, güey. ¿Por qué? Porque no sale del suelo. Porque no trabaja, no. Entonces, el ser huevón no necesariamente quiere decir que pues, seas flojo. Es que tienes pues un problema congénito, que naciste con los testículos demasiado grandes y que pues te impiden trabajar correctamente en lo que tienes que hacer en tu vida diaria. Así es que si eres huevón, siéntete orgulloso, porque si tienen los huevitos chiquitos, entonces sí eres huevón. Gracias por haber venido.
2: Wow. Ustedes burlándose de mí, güey.
8: Excelente.
0: Bueno, vamos con ahora tu garbanzo. ¿A quién eliges?
7: Yo ya elegí.
0: ¿A quién?
7: Yo hace rato elegí.
2: Él empezó.
7: Sí.
0: Ok, entonces ahora ¿quién más?
7: Pues que ese famoso peloco pelacuas.
8: Ah, bueno, yo.
7: Pero tú tienes que darle el tema a tu Choco.
8: No, dámelo tú.
7: Quiero que nos hables de naturaleza.
8: Naturaleza.
7: La naturaleza.
8: Muy bien, señores, buenas tardes, gracias por estar aquí con nosotros. Hoy en día carecemos de la naturaleza, ¿no? Por ejemplo, podemos ver en las mujeres, pues no son cada vez menos naturales. Podemos ver, por ejemplo, cuando compramos una bebida, dice sabores artificiales. O sea, ya nada es natural. Lo único que sí es natural es, por ejemplo, la estupidez del garbanzo. O sea, hay cosas naturales que son realmente...
2: Se agarró de la audiencia.
8: Hay cosas naturales como la gordura del diablo. Es naturalmente que estoy gordo.
2: Eso es comedia, Choco.
8: Podemos ver a Erasmo es naturalmente chillón porque es americanista. Son naturalmente hipócritas porque se quejan de Argentina y luego terminan yéndole al América. Tenemos a Chucho, que es
2: se agarró de la gente.
7: Chucho el de la moto.
8: Chucho el de la moto naturalmente hace su voz como que si fuera locutor. Chucho, ¿cómo estás?
2: Yo
8: nada más soy el de la cara. Ahí está. Ahí podemos ver, tenemos, entonces, si hablamos de la naturaleza, la podemos ver en todos lados, ¿no? La naturaleza del garbanzo es esa, la de Erasmo, la del Celeno, su naturaleza es andarle dando las nalgas a hombres casados.
7: ¡Ah! ¡Y me encanta!
8: La naturaleza del ranchero chido es estar como enojado de repente y se queja de todo, pero aquí anda. Eso es la naturaleza, ¿no? Y también podemos ver de la naturaleza de los árboles, pues no hablemos porque de veras se acabó. ¡Híjole! Venía lo más chistoso.
7: Se agarró de la audiencia.
2: Se agarró de la audiencia, lo que odia.
0: Bueno, eso es parte de la comedia, chicos.
7: Se agarró de la audiencia.
8: Ahora yo quiero escoger a falta Erasmo y Celeno, ¿no? Quiero escoger a Celeno y Erasmo. Erasmo, quiero que hables de carros, brody. De carros.
1: Bueno, señores, vamos a hablar de carros y pues un saludo a todos los que venden carros en los dealers, ¿no, güey? Que yo me compré un carro en el dealer, no tenía ganas de comprar carro, pero iba yo manejando y escuché un comercial, venga, señorito, tenemos ofertas de verano, ¿no? Y me convenció una morra, porque estos güeyes usan morras, güey, y... Hola, ¿cómo estás? Soy una venga ahorita, estamos aquí. Y ya dije, ay, güey, me llamó la atención. Es que vieron Spammer Rhino, güey. A ver, unas morras bailar. Pues ya vi que las que hacen comerciales de carros siempre traen unas falditas. Dije, güey, igual voy. Y a ver, las viejas ahí. Y luego decían, no, hot dogs gratis y palomitas. Dije, ah, chido, güey, voy y como. Y luego, pues, agarro las palomitas. Agarro las palomitas. Y luego, sí, ve que voy a ver las morras. Y lo dicen, y luego la puede calar gratis. Y ya llegué ahí y le dije, ¿cuál es la morra que puedo calar gratis? Dijeron, no, es la camioneta. Dije, ah, en la camioneta. Dijeron, no, señor, no se puede. Usted debe de nada más manejar el carro o usar la camioneta. Le dije, oye, ¿y el hot dog? Dijeron, aquí están los hot dogs. Acabé manejando un carro y yo, para impresionar a la morra de ahí del dealer, agarré y dije, ¿cuál es el más caro? Es, compré el más caro. El carro más caro, y luego la morra como que sí dijo, ay, este güey sí trae lana, ¿no? Y ya fui y le dije, pues al rato vamos a dar la vuelta. Y dijo ella, no, pues ¿a dónde? Le dije, pues al hotel, chiquita. Dijo, pero está bien, aquí luego al otro lado. Le dije, pues no, no voy a poder, no, el crédito no traigo, aquí vamos a ir caminando.
2: Ojo. Te quiere arreglar con la risa.
8: Cálmate, Garbanzo.
3: Bueno, César,
0: muy bien, tenemos a nuestro tenemos a nuestro juez Chucho, ¿a ti quién te gustó más, Chucho?
9: Sí. A mí el Garbanzo, pero de comedia ahorita les digo.
2: That was funny.
3: Ya se está haciendo chistoso. No,
9: Chucho, que de serio. No me invitaron a participar.
2: A ver, ¿a quién?
3: Tienes que elegir.
9: A ver, déjenme.
3: Porque aquí van, acuérdense que van puntos,
9: Revisar mis notas, pero
2: yo sé por original.
9: Por original.
0: Bueno, ahorita regresamos. Regresamos, vamos a ver quién para ustedes fue más chistoso, Chucho. Yo también les voy a dar mis puntos, vamos a ver quién es el ganador. Ya regresamos, esta es la casa de los babosos. Ustedes díganos quién es más chistoso.
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2: Bueno, nos vamos con El Chocolatazo a Veracruz y tenemos a Michelle. Michelle, buenas tardes.
3: Hola, buenas tardes.
2: Buenas tardes, Michelle. Le vamos a hacer el chocolatazo a Roberto. Él está en Veracruz.
3: Sí.
2: A ver, Michelle, Roberto es un hombre casado. Él vive con su esposa. Te promete que la va a dejar, pero no la ha dejado. ¿Tú no ves nada claro?
3: Pues no, no veo nada claro.
2: ¿Tú lo conociste a él en Veracruz?
3: En El Salvador.
2: ¿Tú eres salvadoreña?
3: Sí.
2: Él fue a El Salvador y ahí fue donde lo conociste.
3: Sí.
2: ¿Él es empresario o por qué viajó a El Salvador?
3: No, él andaba de visita.
2: ¿Solo de visita? ¿Y qué visitaba, si se puede saber?
3: Pues él andaba comprando unas cosas, me dijo que había llegado a conocer El Salvador.
2: ¿En serio? ¿Y te conoció que en un restaurante, en alguna tienda o cómo?
3: Pues es que él es compadre de mi expareja.
2: O sea, que él es compadre de tu exesposo.
3: Sí.
2: ¿Y cuando tú terminaste con tu esposo, él fue a visitar?
3: Sí.
2: O dime la verdad, ¿tú lo dejaste a tu esposo por él?
3: La verdad es que yo no conocí a mi ex esposo porque él estaba acá en Estados Unidos.
2: O sea que tú nunca conociste a tu ex esposo.
3: No, porque él estaba acá en Estados Unidos y yo lo conocí a él por el Facebook.
2: O sea, tú no lo conocías en persona, más que todo la relación era por Facebook y así se comprometieron, decían que eran marido y mujer, pero todo por Facebook.
3: Sí.
2: ¿Y también él era de México?
3: Él era de Ecuador.
2: ¿Y ese hombre ecuatoriano era amigo de Roberto?
3: Sí.
2: Entonces terminas tú con ese hombre y Roberto era amigo de él, él se entera y va a visitarte a El Salvador y ahí se conocieron.
3: Así es.
2: Y entonces ustedes ya tienen un año de relación, él dice que te quiere, que te ama y que va a dejar a su esposa.
3: Sí.
2: Y a pesar de que él está casado y todo esto, Michelle, tú lo amas también.
3: Pues yo lo quiero, pero si él está con su esposa, yo no seguiría con él.
2: O sea, ya pasó un año, pero ya no quieres esperarlo más. ¿Hace cuánto tú llegaste de El Salvador aquí a Estados Unidos?
3: Como en noviembre, a inicios de noviembre.
2: Me imagino Roberto te ayudó a venir para acá.
3: Sí.
2: ¿Y por qué Roberto te trajo para Estados Unidos y no te llevó con él a Veracruz?
3: Pues porque yo siempre quise estar acá.
2: Te dijo, mi amor, voy a pagar todo para que estés tú en Estados Unidos y después me voy contigo.
3: Así es.
2: ¿Y puras promesas según él cuándo va a venir para acá?
3: Porque él viene en abril y nunca me dice si sí o no.
2: ¿Lo conociste en El Salvador? En persona, de ahí, ¿cuántas veces lo has visto más?
3: ¿A Roberto?
2: Sí, a Roberto.
3: Pues yo viví con él mucho tiempo, un año.
2: ¿Pero tienen un año de relación y viviste con él un año? ¿Cómo?
3: Sí, en persona.
2: ¿Dónde, en Veracruz?
3: Sí.
2: A ver, hace un año él te conoce en El Salvador. De ahí él te lleva a vivir a Veracruz. Él estando casado te tenía viviendo ahí cerca de donde estaba la esposa. ¿Y la esposa nunca se dio cuenta?
3: No.
2: ¿Nunca supo ella? ¿Y tú vivías cerca de la casa de ellos?
3: Sí.
2: Oh, my God, ¿en serio? ¿Y nunca te dio miedo que la esposa se enterara de esto?
3: No.
2: ¿Y viviendo cerca de donde estaba él con su esposa, nunca visitaste la casa de ellos?
3: Como 5 veces fui a la casa de ella.
2: 5 veces fuiste a la casa de ellos y algún día estaba ahí la esposa de él. ¿Tú la conociste a la esposa de él en persona?
3: Sí, yo la conocí en persona.
2: ¿En serio? ¿Y ella quién pensaba que tú eres?
3: Comadre de ella.
2: ¿Pensaba que tú eras la comadre?
3: Comadre, pensaba que era la comadre.
2: ¿En serio?
3: Sí.
2: O porque tú estabas casada con el compadre de él, ¿no?
3: Así es.
2: ¿Y nunca viste que su esposa sospechara algo de ti?
3: Pues no, nunca, jamás.
2: Pues todo muy raro, Michelle. Oye, y tú tienes 21 años y Roberto tiene 31.
3: Sí.
2: ¿Y tú tienes hijos, Michelle?
3: Sí, uno.
2: ¿Se vino contigo para Estados Unidos?
3: No, lo dejé con mi mamá.
2: Entonces este chocolatazo, Michelle, es para ver si Roberto te manda los chocolates a ti o se los manda a la esposa, ¿no?
3: Sí.
2: Obviamente sabes el nombre de la esposa de él, ¿no?
3: Fanny Edith.
2: ¿Se llama Fanny Edith?
3: Ajá.
2: Bueno, pues vamos a ver si te manda los chocolates Roberto a ti o a su esposa Fanny Edith.
3: Ok.
2: Sí, bueno, con Roberto, por favor.
4: Sí, dígame.
2: Hola, Roberto. Bueno, mira, yo te llamo aquí de la Ciudad de México. Tenemos una promoción, Roberto, donde le mandamos chocolates a alguna persona especial que tú tengas. Esto es totalmente gratis, es solo una promoción. No sé si tú tienes a alguien especial a quien te gustaría que le enviemos estos chocolates, Roberto.
4: Pero, ¿es ahí en México, dices?
2: No, no solo aquí en la Ciudad de México, en cualquier parte de México.
4: Sí, más que todo en México, sí, porque tengo ahí en Estados Unidos, pero no me sé bien la dirección.
2: Sí, lo que es todo el territorio mexicano. ¿Tú tienes a alguien entonces en Estados Unidos?
4: Sí, ahí de aquel lado, cerquita, nada más pasando la frontera.
2: O está del otro lado, cruzando la frontera. Bueno, la idea es dar a conocer los chocolates, lo que es aquí en México. O igual te los mando, ya que venga esa persona a visitarte, igual se los entregas.
4: Ajá, ¿quién? Sí, pues solamente, sí, exactamente. Sí, aquí en México que me lo mandaron.
2: Bueno, y los chocolates vienen en forma de corazón, vienen con una tarjeta donde le podemos escribir un mensaje a esa persona. ¿Qué le escribiríamos?
4: Ajá, algo, digamos, no sé qué se le pudiera poner.
2: Le podemos poner que la quieres, que la amas, que la extrañas, no sé.
4: Sí, pues simplemente porque era una persona especial para mí, ¿no? Y te quiero mucho, así, algo así, ¿no?
2: Ok, para una persona especial que quieres mucho, ¿cómo se llama ella?
4: Ella se llama Enid.
2: ¿Cómo se llama, perdón?
4: Fanny Enid.
5: ¿Y cómo se llama la esposa?
2: Fanny Edith.
4: Ajá.
2: Perfecto. Y Fanny Edith viene siendo tu esposa, tu novia, ¿qué es de ti?
4: Amistad, sí, amo.
2: Bueno, Roberto, pues te van a llegar unos chocolates en forma de corazón diciendo que son para una persona muy especial que se llama Fanny Edith.
4: Ajá.
2: Y ya que te visite, pues bueno, le dan los chocolates por ahí en la boquita, ¿no?
4: Ok, y para recogerlos, ¿cómo llega o cómo es el asunto?
2: Bueno, los chocolates tú no los tienes que recoger, alguien te los va a llevar.
4: Ajá.
2: De hecho, esa persona la tengo aquí en la línea, se llama Michelle, me dice que es tu amante y vamos a ver ella qué dice. Adelante, Michelle.
6: Ajá. Ajá, Roberto, yo pensé que me iban a mandar los chocolates a mí.
4: Ajá, dice que Estados Unidos, por eso dije. Ajá, dice el nombre de
6: Estados
4: mi hija.
6: Unidos. Ajá, ajá, dice está el... bien, yo pensé que me iban a mandar los mensajes, pero veo que todavía quiero a tu esposa, está bien.
4: Me lo imaginé, ¿verdad? La última
6: vez.
4: Sí, pero te lo dije.
6: Hombre, está
4: eso
6: bien.
4: Lo dije.
6: Está bueno.
4: Oye,
6: ya que eso me marca, quédese con su esposa.
4: Escúchame, espérate, escúchame, dije, Jani, ¿me oyes? Espérate, espérate,
6: chao,
4: espérate, no me cuelgues, oye.
2: Bueno, Roberto, esta llamada era de parte de Michelle para ver si tú le mandabas los chocolates, pero bueno, se los mandaste a tu esposa y ella dice que no ve mucho cambio con tu situación.
4: Pásamela, porfa, pásamela.
2: Lo que pasa es que colgó y le estamos marcando, permite.
4: Sí, pero pásamela, quiero hablar con ella, pásamela.
2: Ok, mira, ya entró la llamada, nada más no hagas ruido, permíteme.
4: Sí, sí.
2: Michelle, a ver, sé que estás muy molesta, por eso colgaste, pero entonces la esposa de él se llama Fanny Edith, ¿no?
6: Sí.
2: Él la mencionó, parece que los chocolates son para ella, ¿qué vas a hacer ahora?
6: No, pues ya no le voy a hablar, ya no le voy a decir la palabra.
2: ¿Tú crees que él no va a dejar a su esposa, que la quiere mucho?
6: Por eso lo hace, pero yo sé que era para su esposa, porque él tiene mi dirección, él me lo hubiera mandado a mí.
2: Él te promete que va a estar contigo, ya pasó un año, entonces ¿tú crees que todo es una mentira?
6: Sí, me dijo que ya la había dejado, que quería estar conmigo, que me quiere, todo.
2: Bueno, mira, aquí tenemos a Roberto escuchando la llamada. ¿Qué le quieres decir, Roberto?
4: Loquita, mi amor, sí te quiero. Tú sabes que era para ella.
2: Bueno, todos escuchamos que los chocolates efectivamente eran para tu esposa y no necesariamente para Michelle.
4: Yo quiero a ella.
2: ¿La quieres a ella? ¿Y cuándo vas a venir a verla?
4: En eso estoy sacando visa, ya lo sabe. Pásame a ella.
2: ¿Y si no te dan la visa o no puedes sacar la visa, qué vas a hacer?
4: Ah, eso es lo de menos, ella sabe cómo puedo ir y venir a Estados Unidos, ella lo sabe.
2: ¿Es verdad que ella estuvo en tu casa con tu esposa?
4: Pásamela.
2: Es que volví a colgar, le estamos marcando de nuevo, pero dime la verdad, ella fue a tu casa y tú la hiciste pasar como tu comadre, nada más, ¿no?
4: Sí, sí, sí.
2: ¿Y tu esposa nunca sospechó que tú andabas con Michelle?
4: No, yo quiero a ella, o sea, sinceramente yo amo a ella. Está ahí, pásamela.
2: Ella está muy molesta y colgó, de verdad, te lo juro.
4: Pues sí, yo lo sé, pero quiero ahorita escucharla.
2: ¿Sabes que ya no nos contesta? Creo que tú vas a tener que llamarle.
4: Sí, yo sí lo voy a marcar, gracias.
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0: estamos de regreso.
1: Ah, choco.
0: Garbanzo hizo su comedia basado en trabajadores huevones. Seleno en viajes. El Diablito hizo comedia sobre los recién nacidos. El Ranchero Chido habló de un hombre sin un brazo. El Doggy habló de la naturaleza y Erasmo de carros. De eso se trató la comedia, el reto, el día de hoy en la casa de los babosos. Así que, si tuvieras que darle un punto a alguien, Diablito, ¿quién sería? ¿Quién se te hizo más chistoso?
2: Pues obviamente el Ranchero Chido con el hombre sin brazo.
0: ¿Garbanzo?
1: Yo se lo daba también al Ranchero Chido.
0: ¿Doggy?
3: El Ranchero Chido, sin lugar a duda.
0: ¿Erasmo?
4: Para mí lo más chistoso fue lo del Doggy. Estuvo muy bueno. Se quemó a todos aquí.
2: Ah, pero eso es normal, o sea.
1: Esa es comedia.
0: ¿Tú, Celino?
5: Yo, la verdad, me gustó mucho lo de los viajes. ¿Quién hizo eso?
1: Hugo, no te...
5: Ah, yo fui. ¡Ay! Me gustó.
0: Bien, a ver, vamos, tú eras, ¿no?
4: Ya, yo la neta, para mí lo más chistoso fue el Diablito, porque es parte de la comedia, no decir nada.
1: Ah,
4: no se crean. Garbanzo, para mí, Garbanzo.
3: Ah, sí, yo también.
1: Pero si tú
4: ya. También a mí, yo.
2: Sí, el Garbanzo. ¿Sabes qué? Yo también.
5: Ay, sí, perdón, Garbanzo, eres bien chistoso.
1: ¿Por qué cambiaron de repente?
0: Bueno, a ver, vamos ya en serio. Vamos ahora sí los puntos que cuentan. Chucho, ¿para ti quién fue más chistoso? ¿Garbanzo, Seleno, Diablito, Ranchero Chido, Doggy o Erasmo?
6: Después de consultarlo con mis notas, definitivamente y sin lugar a dudas, el Ranchero Chido.
0: Ranchero Chido, tienes un punto más. El día de ayer ganaste en el reto telefónico, más tu equipo hizo esos puntos, así que Garbanzo y Ranchero Chido, el grupo, el team ¿cómo? Cuadrilla. Un punto más, ¿ok?
1: Acumulamos ya un total de 3 puntos, Choco, yo 1, en equipo 3. El Ranchero Chido, 2 más.
0: ¿Por qué 3 el equipo? Llevan 2, ¿no?
1: Sí, porque hace rato dijeron que sí.
0: Muy bien, ahora tenemos
1: individual y equipo.
0: Muy bien, entonces tenemos a el... Para mí, el más chistoso fue... Fuiste tú, Ranchero Chido.
1: Venga, equipazo, tenemos Team Cuadrilla.
4: Oye, lo que yo quería decir algo, entonces esto así es como se ganan el dinero, ustedes aquí nomás sentados diciendo puras estupideces.
1: Y también.
4: Y uno allá en el filazo ahorita que anda más o menos en 80, 85, 90, hasta 100 en el calorón. Es unas madrizas allí. Y aquí va a ganar $10,000 así nomás, no.
1: Oye, Choco, ¿puedo opinar algo? Porque aquí estamos todos sentados en la sala y... Creo que hay una injusticia en este reto y nada más quiero expresar.
0: ¿Por qué?
1: Porque hubo muchas personas que se desvelaron aquí en la noche en la casa de los babosos, pero yo vi a alguien que de verdad se esmeró y no le dieron oportunidad de hacer bien su stand-up. Y es el Diablito, él tenía sus apuntes y todo acerca.
3: Oye, ¿por qué habla el Garbanzo como si fuera el conductor de este Casa nada de los Babosos?
1: Cállate,
3: ¿Qué
1: está pasando?
4: Ay, güey, ¿por qué tiene que hablar este güey?
1: Solamente expreso eso, me callo, eso es todo lo que quiere decir, ya me siento.
0: Muy bien, a ver, Diablito, yo te vi también titubeante, me sentí mal, pero bueno, vamos a darle una oportunidad al Diablito para que él diga su comedia de 1 minuto y medio. Pone el tiempo, 1 minuto y medio, corre, vamos a escuchar a el Diablito con lo que había preparado toda la noche.
2: Oh my goodness, guys. 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

0: a lavar los platos o te hago un follow a la recámara todo el mes. O sea, imagínense no tener sexo por un mes, cabrón. Es todo. Ah, tengo 20 segundos.
1: Aquí el culpable solamente es uno. O sea, ya había hecho el ridículo, el culpable es el garbanzo. O sea, ¿para qué pones este güey otra vez a hacer? Y lo dice, y luego empieza a llorar como niña, a decir que, pues yo qué.
2: Sí, el garbanzo es el culpable, Choco. Quítale el punto que agarró.
0: No, Choco. Choco. Yo nada más porque trabajó mucho, yo pensé que había hecho algo bien perro.
3: Ranchero chido, eres el ganador. El día de ayer tenías un punto, ¿verdad? Ganador ranchero chido. Hoy tienes otro punto, o sea, vas como individualmente con 2 puntos. El grupo tiene ya 4 puntos.
0: 3 puntos. Sí.
2: Oye, ¿por qué tiene 3 puntos el equipo?
0: Así dijeron, el primer reto más el punto que hizo por haber ganado en el reto primero, o sea, es uno de grupo. Uno de reto.
2: Entonces y tiene
0: otro de...
2: 4.
0: Son 3. ¿Por qué 4? ¿Dónde están 4?
2: Porque el otro reto que tú hiciste, ¿cuántos puntos hiciste tú?
0: 0. Pero como equipo hicimos 1 los 2, cada quien.
2: Por eso ahora hicieron igual otra vez, un punto.
0: Ok, entonces son 4.
2: Tienes 4, eres un imbécil.
0: Oye, Choco, ¿no hay salida de emergencia?
3: ¿Para qué?
0: Porque ando buscando yo.
1: Oye, no va a aguantar el diablito Choco porque está pidiendo... Y creo que tiene como tuberculosis o algo.
0: No veo salida de emergencia aquí, Choco, en esta casa.
4: No dejan de salir. Yo quiero decirte algo, diablito.
0: ¿Qué pasó, papito?
4: En la noche déjame ir a dormir contigo. El asno ronca mucho. Y luego anoche se vino conmigo y se empiernó conmigo. Y como no sé, si no es el ranchero chido, no sé. El asno no está tan así duro.
2: Es que le gusta que yo la haga, como yo agarro pues las piedras y todo eso así con las manos, vengo teniendo las manos duras, tengo pues callos, y a Celeno le gusta que lo agarren así, ¿no? Eso es lo que le gusta, y el diablito quería estar y tirarle el perro anoche. Oh. ¿Tenías con el Celeno?
0: La verdad, desde que entró o desde que lo nominaron, le tengo unas ganas.
4: Es que él siempre así es, con Luisito el Exquisito también le tiraba el perro y todo, parece Chema, tú, a todos te quieres echar.
0: Oye, Celeno, el ranchero anoche que ya estábamos en el cuarto dijo que es cierto que tú tienes una manita para rascar bien rico la espalda.
4: Pensó que era una manita.
2: ¿Cómo que pensó que era una manita?
0: Sí, tiene una manita.
2: Digo, tiene el dedo del gordo bien grande. Tiene el dedo del pie gordo bien grande, Choco, y bien rosita y brilloso, le dijo.
3: Oye, bueno, ya no sé de qué están hablando, ranchero chido.
0: Choco, es otra queja. Pueden arreglar el jacuzzi. Anoche que traté de entrar ahí con Selena, no funcionaba.
2: Oye, ¿este güey qué es? ¿Paquita la del barrio o qué? Ya estás igual que Raúl de Molina.
0: Vámonos al jacuzzi. Entrevista de jacuzzi.
4: Oye, Lili, vámonos.
3: Muy bien, bueno, ya regresamos hasta la casa.

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0: Martínez, bravo.
1: Muy bien, estamos de regreso aquí con Chachita. Y oiga, a veces a uno le cambia la voz cuando lo hacen enojar.
2: De mantequilla. El chicote, mantequilla y Chachita. Y ya tenemos a Bueno, ahorita hablamos de los luchadores minis. Siempre la mujer es la víctima. Eso hablaba hoy de las 5 señales de que una mujer no está lista para una relación sana. La primera fue que es muy celosa, te quiere revisar 24/7 dónde estás. Brody, son novios, imagínate ya el rato que agarre confianza, ya casados. ¡Puf! Y no se va a arreglar. A ver, vengo del futuro. Creen muchos que teniendo se llevan mal, dicen, deberíamos de ya casarnos, porque lo que nos está haciendo que nos llevemos mal ya, Roberto, es de que como que es que tenemos que dar el siguiente paso. Y dice, sí, es cierto. Y el güey, ¿qué hace? Se casa. Y luego ya se casa y dice, y siguen llevando mal, porque obviamente no es una solución. Muchos creen que sí, y obviamente no la es. Y lo dicen, ¿qué crees? Que yo creo que estamos así también porque yo creo que ya tenemos de tener un bebé. Y ahí está el bebé, ese mequillo, ese semen. Ese semen, ese niño, ¿cómo va a arreglar pedos? Ese bebé recién nacido. Ese recién nacido no puede arreglar problemas que tienen los adultos. Si un niño no se puede ni limpiar, ni comer, ni ir al baño, recién nacido, va a arreglar tus pedos. ¿Verdad? Entonces, dicen, es que, y siguen igual, y dicen, es que lo que ocupamos es la parejita. Estos brothers se llenan de niños, se hacen un pedo, y nunca se arreglan. Y después dicen, pues, ¿para qué nos separamos? Y ahora y los niños, y no sé qué. Y así viven. Todo empezó porque ustedes no tuvieron los testículos para decirle a una mujer cuando estaba noviando que no era la tuya. Y no es así. Y ustedes no solo le dieron el premio de ser su compañera, también su novia, y también su esposa, y también le dieron hijos. Mucho premio para una mujer de estas, mucho premio. Ojalá que nadie esté embarazando a este tipo de mujeres ni de chiste. Ojalá que no. Estas mujeres no se merecen tener hijos. Y ustedes, brody, si no pueden controlar a una mujer de esas, tampoco ustedes merecen tener hijos. Hasta la madre. Siempre se hacen la víctima este tipo de mujeres, hablaba yo, que nunca se culpan, todo es culpa del ex. Que el ex esto, que los tóxicos, que no sé qué, no sé qué. Ahí están unas guangas que hicieron un podcast, que descasadas. Ahí está. Hablando nada más de los brothers, porque las, como son políticas, las cacharon y lo hicieron famoso el caso, pero de eso es todos los días en podcast, en shows de radio, en televisión, jajaja, jijiji, el hombre. Estoy acostumbrado, por eso cuando vienen aquí me dicen, hey, Doggy, ¿y tú por qué no hablas de los hombres? ¿Para qué? Si ya están en todos los medios hartos de eso, que vino el, ¿cómo se llama? Solano, ¿cómo se llaman estos? Pero es que también son de Monterrey, lamentablemente. César Lozano, el sobrino, el otro.
0: Los motivadores.
1: Que las mujeres les dicen ahora que ingobernable, porque tú no quieres nada de ese. Esos brodis llenaron ahí, a subirles el ego a estas. Les cobran y les suben el ego y salen contentas. Aquí es gratis, pero yo sí te voy a dejar algo que es de verdad real.
0: Bravo, maestro. Gracias. ¡Bravo! ¡Bravo, maestro!
1: Ah, no, todavía no.
0: Todavía no, verte. Bravo. Bravo, gran líder.
1: Estado ingobernable. ¿Qué es eso? Ingobernables. Número 3, señales de que no está lista para una relación seria. Explota por todo. Por todo. Para que entiendas, delito. She gets mad right away. De 0 a 100 en segundos. Uf. De 0 a 100 en segundos. From 0 to 100. Ni siquiera el Tesla arranca así.
0: Bueno, 100 segundos.
1: ¿De 0 a 100?
0: De 0 a 1.60.
1: Estoy diciendo que no es no.
0: Bueno, ¿sabes? No, sí, no está equivocado. De 0 a 100 en segundos, el Tesla sí llega. Perdón.
1: De 0 a 100 en segundos. Se ponen así. Bueno, vamos a decirles que tiene motor Tesla.
0: Ok.
1: O sistema operativo. Un día están bien y el otro explotan por cosas mínimas.
2: inestabilidad emocional. ¿Cómo? A ver, espérame, estaba riendo, y de repente, jajajaja, ¿qué pedo contigo? Y ojo, ellas no son así con todo el mundo. Tú sabes que no solo contigo, porque tú lo permites, y por eso son así. ¿Ok? No es que ellas sean siempre así, porque llega un nuevo ahí al jale y son chistosas. Número 4 de los 5 puntos, que no es una mujer estable a la hora de una relación sana. Perdón, el que va a entender, va a entender. El problema no es la velocidad. Te aísla de todos. ¿Han oído la palabra isla?
0: Sí.
2: ¿Por qué le dicen isla?
0: Porque está ahí sola, ¿no?
2: Allá. Apartada de él, ¿no?
0: Sí.
2: Bueno, te aísla de todos. Ahorita regreso.
0: Ah.

0: Qué maestro tan guapo y tan inteligente.
1: Gracias, Garbanzo.
0: De nada, maestro.
1: Saludos a toda la gente de Xochimilco.
0: Ah, sí.
1: Allá.
0: Itzel, saludos a Itzel.
1: Itzel se llama la que conociste grabando en Xochimilco. Dueña de la tiendita que está al entrar en una de las
0: dos tiendas.
1: Zonas, ¿verdad?
0: Dos tiendas.
1: Ah, tienen dos.
0: Las que están ahí juntos.
1: Pues bueno.
0: Y trajineras también.
1: También tienen trajineras. Caíste bien parado, Garbanzo.
0: Ahí hay Disney ahí.
1: Sí, con razón aquí ya no quieres hacer nada. Es igual se me corren, pues caigo bien parado allá, ¿no?
0: Allá voy de.
1: ¿Qué pasó? Oh, así siempre es. Oh.
0: De remador.
1: Te quitas la camisa, te pones un pantalón de esos como de manta, con guaraches, un sombrero sin camisa, Garbanzo. ¿Así?
0: Vámonos.
1: Y empiezas a cantar, te quiero más que a mis ojos. Más que a mis ojos, te quiero. Yo te quiero más que a mis ojos, porque mis ojos te vieron primero. Bueno. Te aíslan de todos. Estoy hablando de las 5 puntos de que una mujer no está lista para una relación sana. Número 4, te aísla de todos, se molesta si ves a tus amigos o familia, quiere que solo existas para ella. Este modus operandi de las mujeres que funcionan así, Garbanzo,
0: sí, gran líder,
1: es una de las tácticas más comunes y más populares que hay, para que me entiendan. Así es como le hacen estas. Ahí les va, ¿cómo es como le hacen estas? ¿Ok? Para que me entiendan. Estas mujeres, ¿cómo le hacen para que tú al rato ya nomás las estés ocupando a ellas? Tú nomás las estés ocupando a ellas. No te quieras ir a otro lado. Nomás, ahí, brodis, ahí les van. Te aíslan, o sea, a ver, amigos, no. Familia, poquito nada. Quieren que exista solo para ella. ¿Qué quiere decir esto? Si tú, Garbanzo, conoces a, vamos a ponerle el nombre, un nombre que no sea tan popular, María.
0: Es bien popular, María.
1: Híjole, ni modo. Entonces, María te dice, ay, sí, y empiezan con tu amigo, con el que más te juntas, con el que sales, con el que te ve feliz. Oye, a mí sí me cae bien este Homero, pero es que no sé, yo siento como que te tiene envidia. Y tú te veas, y como andas bien en cool con esta, yo nunca había visto. Y luego tal vez piensas, es como que alguien ya me había dicho algo. Y entonces tu mente es, y el Homero buena onda contigo, él ni pedo, ¿no? Sí, yo, pero yo no sé. Yo nada más es como que, no sé, yo, ahí me da cosa. Y tú, güey, tienes que estar del lado de la fiera, ¿no? Entonces terminas diciendo, güey, ahí después, ahí después, y lo vas abriendo. Ya abrió a la, al, aquí en este del ajedrez, una de las piezas grandes. Ay, es que la verdad tu primo ese, ¿cómo se llama? Es como muy presumido. Y te voy a decir algo, como que me ve raro a mí, como que me ve con otros ojos, y yo la verdad yo no quiero tener problemas.
0: Inventarse
1: a huevo, brody.
0: Eso es entonces, muy grave.
1: Todos son contrarios. O metir el perro. Oye, pues escuché que tu mamá anda diciendo que yo no sé qué, que yo no sé qué. Y yo la verdad nunca le he dicho nada. Y además, hijo, ¿yo qué le voy a decir a esa vieja? Ay, ya ves. Y, te van a ir alejando. Yo te estoy diciendo unos ejemplos. Hay miles que los van a ir alejando. ¿Qué va a pasar el día que tú ocupes de alguien cuando te mande a la fregada?
0: No, pues ya.
1: Vas a regresar con ella porque no hay nadie, ya a todos los abriste. Entonces, el día de mañana aquí es tú, hoy te voy a ir con el Piruetas, ese güey a platicar. ¿No hay?
0: El Piruetas.
1: El Piruetas ya no está. Ya no está el Chamoy, el Cabezón, el Pulpas, ya no están. Ya no está tu mamá, ya no está tu carnala, porque tu carnala te dijo un día, carnal, güey, yo te quiero mucho y tú, ya sé, otra que me quiere alejar. Es que no puede, y luego todavía tú vas a ir de idiota, Garbanzo, y vas a postear en tus redes. No cabe duda, cuando lo ven feliz a uno, la envidia.
0: O sea, no.
1: Ya nos quieren separar. Y la mujer por dentro con un puño así de yes. Y claro,
0: misión cumplida.
1: Así funciona. Ojo, no voy a decir que no hay hombres que hacen esto.
0: Oiga, pero ¿qué clase de hombres van a hacer
1: por eso? Por eso les digo, no, ¿qué clase? Brodis, nunca hagan eso. ¿Qué feo tener a alguien? Eso es como un secuestro psicológico. O sea, tener a alguien ahí con la luz apagada. No, brodis. Eso, déjenselo, ya sabemos que la mayoría son mujeres que funcionan así. Entonces, Número cuatro, te aíslan de todos. Pero no te aíslan porque sí, es por una razón, Brody. Te aíslan por una razón y la razón es que ellos simplemente quieren, ellas simplemente quieren alejarte de eso para que pierdas fuerza. Porque una persona como ser humano es quien es por muchas razones, ¿no? Familia, trabajo, cosas que haces, ejercicios, alimentos, o sea, somos muchas cosas.
0: Maestro, pero ¿para qué quieren eso estas mujeres? O sea, entiendo que son malas, porque ya a esta altura ya tienen el poder total sobre su pareja o su X, ¿no? ¿Por qué quieren tener todo esto aparte? O sea, ¿para qué?
1: ¿Cuál aparte?
0: El lograr aislarlo, el aventarlo.
1: Pues, o sea, te acabo de explicar para que no tengas tú a dónde ir.
0: Por eso, pero aún sabiendo que ya tiene el control total.
1: No, pues ya no, ya te alejó, ya no te va a alejar de nadie más, ya te alejó.
0: ¿Qué gana con eso?
1: O sea, que para que tú no te vayas de donde estás.
0: Sí, sí, no, esa parte la entiendo, pero ella, a nivel, pero o sea, ¿ella qué es?
1: Porque son mujeres que no pueden agarrar otro brody, son inseguras.
0: Ah, ok.
1: Entonces dicen, este güey es mío y aquí me lo voy a quedar de esta forma.
0: Mensa no soy.
1: ¿Tú crees?
0: No, es lo que han de
1: decir. Te voy a decir, ¿por qué? Si son mensas. Esas personas no son felices.
0: O sea, mucho.
1: Nomás están alerta, a ver qué. ¿Tú crees que es alguien feliz así? Bueno. Wow. Regreso porque voy a hablarles del número 5, de las señales, y las 5 es la más importante, ahorita les digo cuál, regreso.

0: Estamos de regreso, las cinco cosas por qué una mujer no está lista para una relación seria. Hablamos ya de la primera, que es muy celosa. La número dos, siempre es la víctima. Sí, la tres, explota de todo, de 0 a 100. La cuatro, te aísla de todos, ya lo expliqué. Si usted le va cambiando, pues ya sabe, ahí está el podcast que puede escuchar todos los días a cualquier hora. Y hay muchos podcasts que se llaman El Maestro Doggy, o sea, hay muchos capítulos para que se llene. Vamos con la señal número 5, montaña rusa de amor y desprecio. Ay, un día, love bombing, bombardeo de amor, el otro día, silencio y castigo, te tiene ansioso y confundido. ¿Se acuerdan eso de que, ay, pues no le desueltes todo porque pues tenemos que ir así para que él como que, ah, que sepa que no? Pero ya sos tu novia, ya es tu esposa, ¿de qué están hablando? Ya, dale todo el amor, de como él te lo dan, ya no están ligando. Pero no lo hacen porque quieren descansar, y cuando alguien está enamorado de verdad no quiere descansar nunca. Al contrario, dice aquel, dice la canción del Buki, le faltan horas al día para seguirte queriendo, ¿no? Y realmente una mujer no quiere descansar del brody, y me refiero, hay espacios, pero no enojarte o encabritarte con el brody para que sean días, 3 días, 4 días enojados, para no hablar. Eso, aunque sea una relación cercana o a distancia, funcionan igual, y las de a distancia son más peligrosas, porque por algo andará haciendo la mujer. ¿No? O sea, no, ojos vemos, corazones no sabemos. Oye, ¿qué tal si no vemos tampoco? Menos.
1: Así, pero si son de esa calaña, ¿no, maestro? O sea, solas están de traer acá 3 iguales.
0: Ah, yo creo. Sí. Sí. Definitivamente, ladies and gentlemen. Uf. Pues bien, entonces, una de las cosas es que su amor no es constante. Y yo no estoy hablando de que sea un amor de novela, pero tampoco que sea un desprecio de novela. Entonces, el asunto aquí es, de verdad, brodis, ¿ustedes quieren tener una relación a fuerzas nada más para la foto en las redes? ¿O quieren una relación bonita? Porque si es una chava, una Belinda, que me vaya a hacer pedazos un fin de semana, le entro. Uf. ¿No? Pero, ¿quién de ustedes va a andar con una Belinda? Seamos sinceros.
1: Si acaso no. Usted nomás.
0: No, pues yo ya un tiempo platicaba con ella. Oye, a Belinda un tiempo nadie la peló. Yo creo que fue cuando
1: andaba con usted.
0: No andaba conmigo. Platicamos. Un día fuimos a Las Vegas. Pero siempre anduvo con su mamá, brody. Es más, fíjate que ¿cómo estaba el rollo? Que era New York. O sea, ni siquiera era un hotel como el Encore, el Wynn, o algo así.
1: O algo bien, ¿verdad? Ah, caray, muy buen.
0: Estoy pensando, era New York.

0: El día de mañana voy a hablar, Brody, las cinco razones. Estamos en la época donde dicen que son originales, pero al final se parecen todas, ¿han visto?
1: Sí, como que el mismo corte, pestañas, el maquillaje.
0: Sí. Bueno, pues les voy a decir mañana las cinco razones por qué estamos en la época donde todas somos diferentes, sé tú y no sé qué, y cuando no. Y parecen lo mismo. A ver, ¿qué Garbanzo mete? Llegó la hora de la comedia.
1: Maestro, en su primer episodio usted habló algo muy interesante acerca de por qué los vatos se dejan llevar, los buscan por dinero, ¿no? Uh-huh. Y mi primera pregunta es, ¿hay excepción a esa regla? O sea, ¿hay un momento en el que el hombre sí debería de dar lana para que una mujer esté con él? Y déjele, te explico rápidamente. Porque cuando un hombre llega a cierta edad, es verdad que pues tiene mucha lana, ¿no? O los que logran tener lana. Se ve mal que un hombre a una edad de 80 años le pague a una muchacha bien para que esté con él.
0: Ahí se... A todas las edades se ve mal.
1: Pero está bien, pero la pregunta es, ¿hay excepción a la regla?
0: Sí, claro. Yo ya hablé de este tema, Garbanzo. Ya hablé de este tema.
1: Ok. No lo recuerdo, solo por eso.
0: Ok, bueno, tú no te acuerdas de lo que te dije ayer, porque ya ves que tienes un problema.
1: ¿Por qué tiene que insultar, maestro? Le estoy preguntando.
0: Soy un estudiante. A mí me molesta que estás aquí.
1: Pero te agarre.
0: Me molesta que estás aquí y te digo, oye, ¿de qué hablamos ayer?
1: Pero no fue ayer.
0: Yo no sé, agarras papeles invisibles. Yo no sé, ya estoy hasta la madre de esto.
1: A ver, o sea, espéreme.
0: Si no prestas atención y estás en primera fila, ¿qué me espero?
1: A ver, ¿cuándo habló de esto? De lo que estoy preguntando, de que hay hombres que pueden pagar por tener una
0: mujer. Al inicio del año. Te voy a decir qué fue lo que dije. Que había hombres que ya tal vez se había muerto su esposa o nunca habían tenido una mujer o se habían divorciado, que estos brodis ya no le debían nada a nadie y que estos brodis ya no buscaban una relación seria, que lo único que buscaban eran divertirse, que ese tipo de hombres y que tenían lana, no me importaba porque ellos ya están haciendo lo que quieren y tienen dinero, que podían subirse un barco a un yate y subir dos nalgas ahí. Bueno, una mujer trae dos nalgas.
1: La matemática es cuatro.
0: Entonces, ¿y cuál era el pedo? Decía yo que eso no se ve, para mí no se ve mal, porque él no las está engañando, ellas no lo están engañando a él, él sabe. Dime tú, qué viejo de tantos años, andar con una más jovencita, está menso para no saber qué es por dinero. Nada. Entonces, yo dije que sí hay una excepción a la regla ahí.
1: Ok.
0: Pero yo me, pobres brodis, no tienen ni dónde vivir aquí. No tienen ni carro a veces, o apenas andan pagando su carrito, pero ellos le sueltan lana a viejas, brody. ¿Qué es eso? Hagan un patrimonio y después gastan dinero. Estos se quieren poner a nivel de estos güeyes que traen una mendiga bata Versace con chanclas de metedera Versace.
1: ¡Metedera!
0: ¿No? Ellos se ven así, pero pues no, traen Crocs.
1: Uf, y también son caros.
0: Traen Crocs.
1: No nos patrocina Crocs.
0: Con ropa de la Ross.
1: Ah, entonces está bien.
0: No nos patrocina Crocs, no nos va a patrocinar nunca porque van a escuchar este audio. Malditos zapatos de Crocs de Doctor.

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0: haces una llave como estilo UFC, se siente bien feo.
1: Ah, entonces...
2: Bueno, ya estamos de regreso aquí en el Chodrán de la Chocolata, niña, ya estamos al aire. Feliz, pues, martes 11 de agosto. El día de hoy es el día de la nutricionista. Así que, bueno, estamos con la abogada. Ella se nutre bien, es muy atlética y se ve súper bien. Abogada, ¿cómo está? Muy buenas tardes.
3: Hola, Choco, muchas gracias. Yo muy bien, muy contenta de escucharlos y de poder compartir información de inmigración. ¿Cómo están todos en cabina?
2: Muy bien, muy bien. Y bueno, abogada, usted, a ver, ahora que sea de la nutricionista, usted, me imagino, lleva una nutrición, porque el ejercicio está padre, pero siempre acompañado de la nutrición es cuando hay más resultados, ¿no?
3: Sí, sí, claro. Yo evito comer mucho azúcar o también pan. La tortilla me encanta, pero también le pongo limitación. Siempre en cada comida me aseguro de comer mucha proteína. Y también el desayuno, la verdad casi no desayuno. Siempre como por primera vez como eso de las 12.
2: O sea, que es como un tipo fasting.
3: Sí, sí, sí, hago mucho fasting. Ajá.
2: Dicen que con el fasting o sea, ya cuando comes y comes bien, todos los nutrientes realmente se van a tu sistema. Y bueno, pues saludos a todos los que se cuidan mucho y a los que han estudiado esto de alimentarse bien también. Hay personas que no necesitan, lo hacen en automático. Aquí obviamente nadie lo hace, solamente el dog y yo, ¿no?
1: Sí, porque ustedes tienen quienes haga la comida, porque como son ricos.
0: No, la gente rica nomás es la que está así. Como ella es abogada y estudió, pues tienen la feria. Uno, a lo que caiga, manito.
1: ¿Sí?
0: Tres taquitos de peso.
2: Ok, bueno, tres taquitos de apesito. Vamos con las preguntas, abogada. El día de hoy vamos a hablar de por qué hacer peticiones familiares.
1: La risa
2: con un abogado.
1: Dale.
3: Sí, totalmente, porque las peticiones familiares, aunque uno piense que es solamente un formulario y que la residencia es automático, de hecho es algo súper complejo y hay ahorita muchas peticiones familiares que los están dando entrevista, algo que nunca sucedía antes con otras administraciones. Ahora dan entrevistas solamente para peticiones familiares y también tienen que asegurarse de que pueden usar esta petición para en un futuro conseguir la residencia. Por eso igual tan importante hacerlo con un abogado.
2: Yeah. Oiga, abogada, ¿por qué es tan recomendable someter una petición familiar a través de un abogado en lugar de hacerlo por su cuenta propia? O sea, ¿cuál es la diferencia ahí?
3: Bueno, porque una petición familiar no le estás pidiendo al gobierno que te dé un alivio migratorio, estás pidiéndoles que reconozcan una relación. Puede ser una relación de madre a hijo o entre cónyuges o incluso de un hermano ciudadano pidiendo a otro hermano. Pero se tiene que mandar diferente evidencia, depende del tipo de petición que estás solicitando. Si no mandas la evidencia suficiente, entonces no solamente se va a atrasar tu caso, pero también te la puede negar. Y ahorita lo malo es que si te niegan una petición familiar, se tarda casi hasta 15 20, o 20 meses a que te den una decisión. Si te niegan el caso por falta de evidencia o porque llenaste el formulario incorrectamente, entonces vas a tener que esperar otra vez ese tiempo de procesamiento porque vas a tener que mandarla de nuevo. Así que es mejor hacerlo con un abogado para que se haga todo correctamente al inicio, evitar errores y también eso, evitar retrasos.
2: Mira. Muy bien, excelente. 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Y abogada, ¿de qué manera ayuda un abogado cuando una familia desea pedir a sus seres queridos, pero enfrentan problemas con los ingresos financieros requeridos? O sea, no tienen el presupuesto.
3: Sí, bueno, cuando

0: segura de que la petición familiar se mande correctamente con la evidencia para respaldarla, pero también se asegura de que en el futuro puedas usar esa petición para luego conseguir la residencia.
1: Ahí está. Bueno, abogada, ¿qué sucede si existen discrepancias menores en los nombres o fechas de las actas oficiales al someter una petición de familia que de repente iba con doble uno, con BV o con, ¿cómo le llaman? B chica, no B grande, que de repente Z en lugar de S, que de repente el apellido era López, no Gómez, bueno, ese tipo de cositas, ¿ahí qué onda?
0: Sí, esto suele suceder especialmente con los mexicanos o personas que tienen como doble apellido, dos apellidos, porque cuando registran el nacimiento de sus hijos solamente ponen uno en vez de los dos. Entonces sí es muy común que van a decir, pues yo no puedo confirmar que tú eres en realidad el madre o la madre o el padre de este hijo porque tu nombre no está correcta en el acta de nacimiento. Pero también ahí es donde puede ayudar un abogado. El abogado tiene que mandar suficiente evidencia para comprobar la inmigración que a pesar de que tu nombre o cualquier dato no esté correctamente en las actas de nacimiento de tus hijos o de tus cónyuges, eres la persona que dices que eres. Entonces mandas más evidencia para comprobar esa relación. Por eso les digo, un abogado te puede ayudar muchísimo porque pueden establecer que calificas para la petición y mandan evidencia para comprobar esa relación.
2: Bueno, ahí está,
3: pues, señores, fácil. Yo tengo una pregunta, abogada. ¿Cómo protege un equipo legal, en este caso la Liga Defensora, a las familias, si las normativas de inmigración cambian mientras su petición sigue en espera? O sea, cambian leyes y todo el rollo. ¿Ustedes ahí qué rollo? ¿Qué hacen?
2: Normativa.
0: Pues es lo bonito de tener un abogado. Nosotros tenemos la obligación de siempre estar actualizados con cualquier cambio de inmigración. Incluso inmigración, las agencias migratorias nos mandan notificar cada vez que haya un cambio con las regulaciones o si hay una decisión que ahora impacta tu caso. También nosotros tenemos que siempre, todos los días, actualizarnos con cualquier cambio. Si yo veo que hay un cambio con las leyes o con alguna regulación con inmigración y yo tengo un caso pendiente, le tengo que avisar al cliente cómo ese cambio va a impactar tu caso. Pero si haces este caso con un notario, el notario no tiene esa obligación, así que no importa qué cambios sucedan, nunca te van a avisar y tampoco te van a explicar cómo va eso a impactar tu caso. Por eso es tan importante contar con un abogado, ya que el abogado siempre tiene que estar actualizado, pero más importante, te tiene que actualizar a ti, al cliente.
1: Muy bien, bueno, pues ya lo saben, ahí están los abogados, le van a atender en español cualquier pregunta que tenga, y no solo de esto que estamos hablando, de cualquier tema, ya saben que pueden ir con los abogados de la Liga Defensora. 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
1: Choco. Muy bien, bueno, pues dime, sí, don Mac, perdón, Garbanzo.
2: Choco, ¿puedes decir abogada otra vez, por favor?
1: Abogada.
2: Te dijeras, ¿no ves cómo se hacen los labios aquí bien?
3: Se le hace el labio así como un corazoncito. Cuando ya quieras dejarme y nada quieras conmigo, me conformaré tan solo de ser tu mejor amigo.
2: Choco, vamos a unos marisquitos, ¿no, Choco? Para
3: no, yo no estoy cantando a la abogada, güey.
1: Ah, ok, qué bueno.
2: Oye, Erasno, yo te veo muy clavado con la abogada. Tómense el tiempo, dura 5 minutos, yo creo, menos, de quién estaba enamorado ahí Napoleón, Bonaparte, y así vas a acabar tú, Brody, vas a acabar mal por estar enamorado de la abogada, vas a acabar como Napoleón con Josefina, Brody.
4: ¿Cómo acabaron? Ya dinos.
2: ¿Cómo que ya dinos? Órale, huevones, a leer.
4: Ay, quédense tarugos.
3: Aquí en Zetadugo, sería mi amigo, mi primo Manuel, allá en el High Desert. Abogada, muchas gracias.
0: Gracias, un placer, besitos.
1: Besitos, abogada. ¿Cuándo es el sumero día de cumpleaños?
0: Julio 26.
1: O sea, ya mero.
3: Ya está celebrando desde hace